0: 100% Cruz Azul.
1: Pizza, pizza, maquinita, pizza,
2: maquinita. Es lo más emocionada.
1: Espérate, porque vamos subiendo de intensidad. Pizza, pizza, maquinita, pizza, pizza, maquinita, pizza, pizza, maquinita, pizza, pizza, maquinita.
2: Ay, ay, ay, enfado de Dios.
1: Llevo dos días de insoportable. Gracias, patrón, por aguantarme. ¿Qué? Y en este momento también le quiero dar las gracias. Gracias al chico acertijo.
3: Ay,
1: porque
3: pobrecito,
1: puso toda su fe en los Pumas de la UNAM. Y se sabe, y es bien conocido, que cuando él eleva un equipo, ese equipo
2: pierde. Válgame la canción. Señores, señores, sin más preámbulos, ya está Max y sus bolas con nosotros. Por favor, dale un tate quieto a esta mujer que es la insoportable todo desde ayer y todos los días. Adelante, Max. Adelante, Max.
4: Oye, pita, pita, maquinita, y su fafarito ya no pita, y como que sigue cruda la mujer, ¿eh? Pero qué bueno, qué bueno, bien merecido, ya no trae energía, pero bueno.
1: De más, felicidades, Esther. Gracias, Max, gracias a ti.
4: Estoy orgulloso, muy orgulloso de mí mismo, salud por mí, porque una vez más se comprueba que soy un fiasco, o si no, soy brujo, compadre, soy
1: saladísimo,
4: brujo.
1: Max.
4: No, pero bueno. Ya sabemos, ya una vez más comprobado, que lo que yo diga no se va a hacer.
2: Válgame
4: la canción. No va a pasar.
2: Ya, por favor, siga, desiga el Max. Va y desígalo. Desígalo. Pero mira,
4: señor,
2: mira. Ay, mejor no vea ni TV Azteca ni al Max. No vea ni a TV Azteca ni al Max.
4: Ah, no, ¿qué pasó? Ayer fue día festivo en todo Estados Unidos porque ganó la máquina.
1: Claro.
4: Felicidades
1: que sí
4: a toda la banda. ¿Y con qué nos quedamos? Pues nos quedamos con la ex ardida. Ya habló el señor Nicolás Larcamón, quien fue, era entrenador del Cruz Azul, y así como cuando te cortan y tu ex, pues, gracias a mí es quien es. Pues lo dijo y dijo que dice y que agarre que dijo. Sí. Cruz Azul fue campeón, fue gracias a las bases que yo les dejé. Yo les dejé el equipo bien armado.
2: Válgame, mira, te voy a decir una cosa. Bueno, no, tiene algo de cierto, pero se ve mal que lo dije. Exactamente.
4: Sí, se es ve como vieja ardida.
2: Ex ardida. Así nomás.
4: Pero si tiene la razón. No, ¿para qué te digo que no? Sí, sí. Sí. Y bueno, pues gracias a esto, Joel Wiki ya oficialmente es el entrenador base y de cajón, con su sueldo y con contrato y todo, de la máquina. Con esto, espérate, se convirtió en uno de los entrenadores en ser campeón y con menos partidos jugados. Nada más jugó 7 partidos.
2: ¿El Wiki?
4: Y fue campeón. ¿Sí? Con eso, así la, nomás.
2: La copiña de la muertiña de Wikiñiña. Arriba, hombre, Sinaloa, pleba. Yo volé. No
4: y
2: más,
4: pues bueno, cabe recalcar lo de Rodolfo Rotondi, que pasó mucho tiempo siendo señalado por la afición de Cruz Azul desde aquel penal contra el América, ¿te acuerdas del 2024? Que hijo, lo hundieron, lo quemaron, lo querían fuera, así como Henry Martin hace unas semanas. Y pues bueno, después del gol que le dio la copa, ahora Cruz Azul, no, pues ahora ya.
2: Sí,
4: ya
2: le dieron las puertas. Los goles son amor y los goles curan cualquier rencor. Así nomás quedó. Me salió el verso sin esfuerzo.
1: Ah, qué pues.
5: Está agua acá, punto. ¿Cómo se puede?
4: Por otra parte. Hablando de los Pumas, mi querido verso sin esfuerzo, pues Efraín Juárez, el entrenador que pues lo dejó todo en la cancha, para mí muy buen trabajo. Y ayer ya decían de que, bueno, él dijo, yo ya acabé aquí con los Pumas, ya me voy, ahí se ven, me voy a Europa. Tiene varias opciones para entrenar allá en Europa, pero ojo, hoy, hace unas horas, pues ya que siempre no, que hay chance de que se quede, sí, se puede quedar en Pumas siempre y cuando le cumplan sus caprichos, y sus caprichos son de que Juárez quiere tener una banca respetable, quiere 2 refuerzos de alto pedorrash para su cuadro titular. Y pues bueno, otros caprichillos, quién sabe, ya veremos. Dijo un ciego nunca vio. Más en la semana les diremos en qué acaba esta noveluca
2: de Efraín Juárez. Vamos a ver qué es lo que pasa. Ya estamos ya casi llegando al mundial y ya todos se piensan, ¿cuántos días faltan? ¿Como 20?
1: Faltan 15 días exactamente.
2: Antes de ir con cómo conquistar a una de Qatar, ¿no se te hace, güey, que está muy el rollo muy así como que muy escueto? Ya ves que el último que ha salido que Irán ya no va a estar siendo base en Tucson, pero se movieron a Tijuana, que es la noticia que más se ha movido. Pues ahí está bien escueto todo, güey, la neta.
1: Bien apagado, pues.
2: Apagado.
4: Muy, no es la misma vibra que sentíamos antes, ¿te acuerdas? Por ahí de Corea-Japón, 2002, obviamente en Alemania, Rusia. 2006, en Rusia todavía. Sí, ahora no se siente que vaya a ser el mundial, no sabemos ni cuántos días faltan, compadre. Ni he comprado el álbum, no.
2: Hay más escándalo por el álbum de Panini que por el perro mundial, pero bueno, ¿y qué más? Mejor ya, mira, de una vez. Señores, aquí buenas tardes con el patrón del show número 2 de la radio. Nuestro amigo Max nos va a enseñar cómo conquistar a una catarí.
1: Algo por el estilo.
2: Una de Qatar. Y chanza, usted también puede conquistar hasta un jeque árabe. ¡Jálese, viejón!
4: Chanza. Señores, nosotros no sentimos la fiebre mundialista, pero igual y las catarís traen toda la fiebre y quieren llegar con una vibra hermosa. ¿Y qué pasaría si tú te llegas a encontrar una catarí? Ojo, es muy fácil reconocerlas. ¿Por qué? Porque las mujeres catarís usan una abaya, que viene siendo una túnica negra muy elegante en todo su cuerpecito, nada más se le ven los ojazos. Y bueno, debajo ya traen todo, la ropa de diseñador, tacones, todo de último modelo, todo de lujo. En fin, ojo, hay que tomar en cuenta que son muy mamilas las catarís, ¿ok? Tienen mucho billete y no son como nosotros, no son humildes como nosotros. Y hay que guardar respeto, señores, ¿ok? ¿Cómo vamos a llegarle a una catarí si nos la encontremos ahí afuera de la Target, del Ross, del Marshall? Que no creo que nos la encontremos ahí, pero si llega a suceder.
2: En la marcha.
4: Ojo, ¿le vas a decir?
2: ¿Qué?
4: A Simich Alaganagua. ¿Qué significa? Chiquita preciosa, mi amor, te invito a un café.
2: ¡Vámonos, rey!
1: ¿Por qué? ¡Ándale!
4: Porque allá no toman alcohol, entonces no les gusta la cheve.
2: Ok,
4: allá es puro café. Total, si la llegas a convencer de pura chiripa, de puro que te diga si vamos por el café, ¿qué le vas a decir?
2: ¿Qué?
4: Ahí te va.
2: Jálate.
4: Asad Bil Kalam Malish. Asad Bil Kalam Malish. Tus ojos me vuelven loco, chiquita. ¿Por qué? Porque pues nada más le estás viendo los ojos, carnal, están todas tapadas. Y ya, si la llegas a destapar y le llegas a plantar unos becerros, te consagras como todo un caballero, señor.
2: ¡Vámonos, y le vas a decir, recio!
4: Inti llámela. ¿Qué significa? Luces artísticas.
2: ¡Vámonos, recio, plebón! Para que sepa usted cómo. Sí, usted, ¿cómo? ¿Cómo va a conquistar a una catarí? Aquí en Buenas Tardes con el patrón.
4: Querido patrón.
2: Dígame.
4: Inti llamela, jalamelae.
2: A ver, jalamelae.
1: En exclusiva, Maxi Patrón.
2: No, ¿qué pasó? Ya me aburrieron. Mejor vámonos. Más tus redes sociales, compadre. Que jalamelae, ni que nada.
1: Yo iba a decir Maxi Patrón, Patrón se llevan muy bien.
4: Inti llamela.
2: Sigue a mi compa Max ahí en sus redes sociales para que se ponga ahí el masturbante. Perdón, el turbante ahí. Oh. Ya.

0: Oye, a punto de acabar mayo, a todo lo que da, y pues bueno, las noticias no paran. Nuestro amigo Rigo Trejo, pues sigue mal, sigue enfermo.
1: Dice, sí, sí, sí. Algo por el estilo.
0: Dice él que para lunes va a estar bien. A mí se me hace que ni siquiera está aquí en el país.
1: Pero para lunes es martes.
0: Lo conozco bien, güey. El Rigo anda de vacaciones para un lado.
1: ¿Tú crees que se ha ido a Zimapán y se quedó sin señal?
0: Sí, sí, sí, nomás que dice.
2: Aparente, no puedo hablar.
3: ¡Diablos, señorita!
1: Ay, la garganta.
0: No, no. Sienta malo, mi compadre.
1: Muy malo.
0: Sí, anda malo.
1: Rigo Trejo es. Si yo a veces me quejo de mis alergias que me dan mucho, el señor Rigo Trejo es peor. El señor de las noticias.
0: No, mi compadre es de los que si te le quedas viendo mal así un rato, se enferma. Ah. Pero bueno.
1: Oye, pero gracias a toda la gente que ha mandado sus mensajes preguntando por Rigo Trejo. Si andan preguntando por él, a él sí no le podemos decir que no, pregunto por él.
0: Le vamos a pedir un favor. Un favorzote a usted que nos está sintonizando. Mándenos una nota de voz al WhatsApp.
1: Así, 818-854-4057. Lo doy una vez más. 818-854-4057.
0: Ahí está, una vez más, despacio, para que la gente anote bien. Nota de WhatsApp en este momento.
1: Nota de voz. 818-854-4057.
0: Mándenos una nota de voz. Que nos mándele un mensaje a Rigo Trejo para que se aliviane, porque no nos cree él que usted sí nos manda mensaje y nos dice, ¿dónde está?
4: Rigo Trejo.
0: Donde sea que usted nos escuche, mándenos nota de voz.
1: Pariente, ¿cuánto le pagaste para que dijera eso?
0: No, dice que cuánto le pagaste. Le va, háganos el favor, ahí mándanos una nota de voz. 818
1: 854 4057.
0: Mándele un mensaje a Rigo Trejo, que ya va a estar de regreso la otra semana porque anda malón el viejón.
1: Anda malón.
0: Y la neta, mensajes que le mando yo temprano. Le digo, compadre, ¿ya estás vivo o todavía no?
1: Es que es entendible. Rigo Trejo anda de arriba para abajo, izquierda, derecha, arriba, enfrente, por todos los lugares.
0: Se topa con mucha gente, imagínate.
1: Sí, también. O sea, anda chambeando. Creo que es una persona que aunque usted no lo vea, siempre anda que chambeando por aquí, chambeando por allá. Y un día yo le pregunté, ¿y entonces a qué te dedicas? Y me dijo, le hacemos de a todo.
0: De a todo. La neta es 4x4, mi compadre. Pero mire, ahorita Aura Bella estuvo ayudándonos con las noticias la semana pasada. Mañana también va a estar con nosotros ahora miércoles, jueves y viernes, y ya para el. Al lunes ya está regreso Rigo Trejo. Y hoy, martes, vamos a intentar nosotros dar noticias. Aquí en Buenas Tardes con el Patrón.
1: ¿Sabes qué? Yo voy a ver cómo intentas dar las noticias. Yo te echo porras de aquí.
0: Ah, mira nomás, no. Sácatelo,
1: vamos, patrón,
0: no. Ya regresamos.
1: ¡Puedes ser, patrón! ¡Tú puedes! ¡Eres el mejor!
0: Saludos a todos.
1: Vamos a mandar a TV Azteca.
0: Saludos a toda la gente que nos escucha en Oregon, Washington, a la gente en Utah que nos está sintonizando, a la gente en Pensilvania, a toda la gente en Arizona, en California, a toda la plebada que siempre está tirante como un overol en Nueva York.
3: Diablos, señorita.
0: A la gente que nos escucha en México a través de las aplicaciones. Esto es Buenas Tardes con el Patrón, el show número 2 de la radio.
5: ¿Qué estás haciendo con esa cochinada,
1: vos? Híjole. Aquí trabajamos.
0: Qué pregunta tan incómoda. Mira mis redes sociales. Arrojo el patrón al aire.
1: Punto Castellanos. Ay, ay, ay. Tú puedes, patrón. Tú puedes.
0: Tan perra incómoda. Ya regresamos a intentar dar las noticias.
1: Patrón.
6: Buena tarde.

0: ese es el intento de noticiero en Buenas Tardes con el Patrón. Hoy en este día martes 26 de mayo. En el show número 2 de la radio, lo que tiene que hacer uno para tragar.
1: No, no, y para mantener a nuestro público informado.
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3: Bueno, Notipatrón. ¿Cómo le pondrías a tu noticiero para empezar? ¿Notipatrón?
1: El patrón de las noticias.
3: El patrón de las noticias, no, ya está muy choteado. Algo más, algo así, que vaya con tu estilo.
1: Patronarte. No, este es otro. Ya me voy a poner en serio. Resumen de noticias plebadas de hoy, 26 de mayo. Ay, no. El presidente Donald Trump anunció nuevas medidas para endurecer los procesos migratorios y de residencia permanente. Varias organizaciones ya están preparando demandas federales argumentando posibles violaciones constitucionales. Hay que recordar que esta nueva orden ejecutiva del presidente Donald Trump, si tú entraste al país por medio de una visa de turista, por medio de algún tipo de visa legalmente a los Estados Unidos, antes no tenías que ir a México o de tu país empezar a tramitar tu residencia. Ahora, con esta nueva orden ejecutiva, lo que están dejando a consideración es que te pueden mandar a tu país para lograr tu residencia permanente en los Estados Unidos, hayas entrado con visa de turista, visa de trabajo o alguna otro tipo de visa permitida en los Estados Unidos. Se están preparando demandas y próximamente va a haber información sobre este asunto.
3: Bastante fuerte, patrón.
1: Ay, endureciendo las políticas antimigrante de este presidente que parece ser que no da tregua.
3: Y hay que ver cómo se van a ajustar a los cambios también, porque la gente que está en esos procesos, híjole, a ver si no los trámites también se van atrasando, o pues básicamente te están pidiendo que salgas del país para poderte dar la residencia.
1: Y hay mucha zozobra, hay mucho miedo con esta situación, porque hay muchas personas que ya están en el proceso, o muchos que entraron de esa forma al país. Y también recuerda que próximamente viene también la votación de la Suprema Corte el próximo mes sobre la ciudadanía por nacimiento.
3: Que ese es otro rollo, que ojalá no pase.
1: Vamos a ver qué sucede. Por otro lado, polémica por refugiados sudafricanos. La administración Trump aprobó aumentar el número de refugiados aceptados en Estados Unidos, pero únicamente para sudafricanos blancos, que son las Afrikaners. La decisión generó fuertes críticas de grupos humanitarios y políticos demócratas. ¿Por qué?
3: ¿Por qué?
1: Así nada más se la voy a poner. En Sudáfrica hay muchos sudafricanos que son blancos. Podemos imaginar muchos que todos los de África son de raza negra, pero no. Hay lugares donde hay mucha raza blanca, porque hay que recordar que fueron conquistados por los europeos, por los ingleses.
3: Sí.
1: ¿Qué ha generado polémica con esto? ¿Por qué? Porque sí están recibiendo refugiados sudafricanos, pero blancos.
3: Ah, nada más por tu color de piel. ¿Para qué no? Decide el sí, sí o el no, básicamente.
1: O sea, no lo ha escondido en lo más mínimo este presidente todo el asunto racial que ha existido, que existe en este país. Gracias a un presidente como Donald Trump que tenemos el día de hoy, que esto del color de tu piel que influye en estar o no estar en este país. Por una parte, no lo ha escondido en lo más mínimo este tema racial que ha tenido Donald Trump en contra de los que no somos blancos, por así decirlo, compañera.
3: Vaya, ay, qué fuerte, patrón. Sí.
1: Es lo que hay, pero hay que mantenerse alertas con eso. Continúa la guerra de aranceles. Trump mantiene presión económica internacional con nuevos anuncios relacionados con los aranceles y el comercio exterior. Así que en el tema sigue causando disputas legales y económicas en Estados Unidos, especialmente con importaciones de medicamentos y automóviles. Mientras todo se sigue encareciendo, el presidente sigue peleando con lo de los aranceles.
4: ¿A poco?
1: Así que ahí siguen enfrentando diversos tribunales federales, continúan revisando la legalidad o los todo esto que ha anunciado Trump. Algunos están en demanda, están diciendo que están afectándose bastante fuerte. Siguen las demandas, siguen los problemas con todo este tema de los aranceles. En México, nuevo golpe contra los chapitos. Autoridades mexicanas detuvieron a Isaí N., conocido como el Chinacate, sobrino de Joaquín el Chapo Guzmán, buscado por Estados Unidos en un operativo que fue destacado a la Secretaría de Seguridad de Omar García Harfuch. Siguen las detenciones en contra del crimen organizado en México. Por otro lado, México se está poniendo bien con los europeos, se está poniendo al 100 Oye, ya viste que muchos grupos, por ejemplo, Luis R. Conríquez anunció una gira por las Europas, ahora que no puede venir para acá, para Estados Unidos.
3: Ah, sí, oye.
1: ¿Viste?
3: Oye, pero de hecho, muchos grupos del regional mexicano han estado saliendo más hacia Latinoamérica en estos casos, y sí he visto uno que otro grupo que se ha ido a Europa, las Europas.
1: Está bien, hombre, pues sí. Hay gente también allá, hombre. O sea,
3: pues claro.
1: Si a nosotros nos sacan de aquí, pues nos vamos a transmitir desde Andorra.
3: ¿Podemos? Por allá.
1: Claro que sí.
3: Claro, por el estilo.
1: Imagínate, ya nos... Ahí en los Alpes suizos, ¿no? Transmitiendo buenas tardes con el patrón.
3: Mendigo friazo.
1: Sí, sí. Junto a Heidi.
3: Abuelito, dime tú. ¿Por qué llovió? ¿Por qué nevo?
1: Pero bueno, ahí está la información el día de hoy. Aquí en Buenas Tardes con el Patrón. El show número 2 de la radio. ¿Quieres saber qué dijo la presidenta Claudia Sheinbaum?
3: No vea TV Azteca.
1: Que no vea TV Azteca. Váyase a nuestro podcast, compañera.
3: Buenas tardes con el Patrón. En tus plataformas de audio digitales favoritas: Spotify, Amazon Music, Apple Podcasts, Deezer, entre otras muchas más. Uf.
1: Usted ya quedó informado. Lo demás. Lo demás no importa. No vea otro noticiero.
3: Oye, escuche, dame buenas tardes. Autógrafo. Qué bien lo hiciste.
1: Pero para que vea nomás.
3: Me quedé sorprendida. Sí, lo te que contrato hay para el noticiero de TV Azteca.
1: No, porque no nos van a ver ahí. Ya dijo la presidenta que no. Ya regresamos. Estas buenas tardes con el Patrón.

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0: el patrón en el modo mundialista.
1: Que andamos echándole ganita, nosotros tenemos más promoción y estamos más perdidos con el mundial que otra gente va, pero bueno, es lo que hay. No, aparte que ya me mandaron mis boletos para ir a ver a la selección el viernes contra
2: ¿sí?
1: Australia.
2: Wow. Aquí falta un par más, por favor, gracias.
1: Tan bajo presupuesto.
2: No, aquí se ven las preferencias. Ya, pues.
1: El sábado. Pida permiso el sábado, compañera.
2: Vámonos.
1: Yo lo voy a invitar.
2: Jefe, pida permiso el sábado. Gracias.
1: Vamos a ir al partido de medio contra Australia. No más para que sepan, pleba.
2: Oye, ¿dónde van a jugar?
1: ¿Pasadena?
2: ¿En Pasadena? Ok, ¿en el Rose Bowl?
1: En el Rose Bowl de Pasadena, ahí juega la selección mexicana. Este es un comercial no pagado por la selección mexicana, pero ahí vamos a andar dando lata, ¿eh?
3: ¡Cállense,
1: los chicos! Ok, pues bueno.
3: Déjame a mí.
1: Plebada, si usted no ha escuchado lo que hemos hecho en este show de Bajo Presupuesto, buenas tardes con el patrón. Tenemos un podcast donde usted no puede escuchar el día de hoy. Estamos hablando de la selección de Qatar, que está en el grupo B, de junto a Bosnia, Suiza y Canadá. En el grupo B del Mundial de Fútbol, Max ya nos enseñó cómo conquistar una Qatarí, pero también vienen más adelante más datos sobre ellos.
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1: Todo. Sigue escuchando el show número 2 de la radio. Buenas tardes con el patrón. Oye, ahorita viene más adelante, por cierto, en la iguanota marihuanota.
2: Ajá.
1: Anda siendo viral una nieve.
2: ¿Una nieve?
1: Una nieve. ¿Te gusta la nieve?
2: Sí, a mí no me gusta, a mí me encanta.
1: Pues resulta, plebada, que están sirviendo una nieve en China que se está haciendo viral.
2: Ahí está, agua se me hizo la boca.
1: Acompañada la nieve, ¿de qué crees?
2: Ay, venga. Son chinos. De un alacrán o algo así.
1: ¡En exclusiva! Stephanie Castellano dice que lo peor arte culinario del mundo son de los chinos. Ya no va a querer comer.
2: No estoy diciendo que sea lo peor, pero sabes que sí tienen combinaciones muy raras.
1: Sí. La neta que sí.
2: Algo por el estilo.
1: Sí, ya que te iba a invitar yo un orange chicken. Pero bueno. Ahora, chicken.
2: Si quiero, plebe.
1: ¿Cómo se llama? Un de
2: este. Cállate los ojos, patrón.
1: Ay, bueno.
2: Ya regresamos. ¿Con qué pusieron la nieve, pues?
1: No te lo cuento ahorita más adelante con la iguanota marihuanota. Aquí en Buenas Tardes con el Patrón. Siga mis redes sociales, el patrón al aire en todas las plataformas.
2: @steph.castellano. Algo por el estilo.
1: Ya regresamos, no le cambia. Está bien, perro, no que le pusieran.
2: ¿Con qué hicieron la nieve?
1: Ahorita le cuento.

0: aquí, la iguanota marihuanota. Buenas tardes con el patrón, con la información que...
1: ¡No sirve para nada! ¡Ay!
2: ¡Orio SSNA!
3: ¡Inga! ¡Cara! ¿Está hablando mandarín?
4: ¡Ni hao, iguanota! ¡Ni hao!
2: ¡Orio SSNA! ¡Ni hao!
4: ¡Ni hao, Shishay!
2: ¡Amiguito de Shishay! ¡Shishay, que es lo que le voy a contar el día de hoy!
3: Bueno, ya también que ibas.
4: A ver, ¿qué sabes, iguanota? ¿Qué sabes?
2: ¿Cómo se dice 99 en chino?
4: ¿El 99? No sé.
2: Cachichén.
3: No sea manfle, no sea. Ya, mejor vámonos con la información. Cachichén.
4: Cachichén.
2: Sí, amiguitos, el día de hoy, impactante, un video que está siendo viral. Donde en China, amiguitos, se está sirviendo nieve acompañada con una cucharada de salsa picante, amiguitos.
3: ¿Qué? ¿Nieve con salsa picante?
2: Sí. Un clip que se ha vuelto muy viral, un video grabado en la ciudad de Chongqing, en China, se volvió viral en las redes sociales luego de mostrar una peculiar postre de nieve que ha generado controversia en las redes sociales. Una nieve de vainilla acompañada con una cucharada de salsa picante de aceite.
4: Ok.
2: Similar a la que hacen los de Michoacán.
4: A ver. No puedo decir mucho contra eso.
3: Es correcto. Ya sé para dónde vas. Dale.
4: A ver. Date tú. Nosotros también lo haríamos.
3: Correcto.
5: ¿Qué?
3: La neta, yo no sé por qué hay un escándalo. Y miren los comentarios. No, que esto, que. Oiga, a ver, combinaciones raras que has probado tú.
4: ¿Sabes cuál es mi combinación rara? Uh-huh. Me encanta el helado, ya sea de vainilla o de fresa.
3: Ajá.
4: El de la troca de helados, mira. Y cuando te venden los nachos ahí, rellenos de los nachos con queso y con la carnita. Me encanta ponerle el helado sobre los nachos con el queso y la carnita, o sea, la combinación del helado sobre eso. Esa es mi combinación favorita. Es muy rara y puede sonar pero sabe bien.
3: Sí, mira, yo digo una cosa, yo que soy de Sinaloa, los sinaloenses tendemos mucho a usar la mayonesa para todo. Y hay gente que se les hace extraño. Por ejemplo, cuando comemos, por ejemplo, un ceviche, somos mucho de embarrarle mayonesa a la tostada.
4: Tu combinación y arriba más le ponen. Extraña que la gente te ha dicho que asco, así como de
3: No de asco, pero por ejemplo, se les hace raro que yo, por ejemplo, el arroz así como amarillito que se cocina, que le ponga plátano.
5: ¿Qué
4: dices?
3: Okay, plátano, sí,
4: para mí
3: plátano.
4: Sí es raro.
6: Por el estilo,
4: pero ya me habías explicado eso.
3: Sí, pero ahí te va otra combinación. Saludos a toda la playa que nos escucha en Portland, Oregon.
4: Uh-huh.
3: Ahí en Portland hay una panadería, una bakery, no sé qué sea. Se llama Voodoo Donuts. Venden, de su especialidad son las donas o el pan, ¿ok?
4: ¿De Voodoo?
3: Voodoo Donuts. Ahí se llama, muy famosa ahí en el área de Portland. Hay dos... Y hay otra que está, de hecho, aquí en Los Ángeles, en Estudios Universal.
4: Uh-huh.
3: Hay un Voodoo Donuts. Ahí donde está el pasillo, donde están las tiendas, ahí en Estudio Universal.
4: Ok.
3: Para la gente que nos está escuchando en otros mercados y que de pronto va a esas ciudades. Hay una dona muy famosa que tiene, no es dona, es como un pan, que tiene tocino, güey.
4: Ok.
3: Sí, tiene una rebanada, una rondaja, diría mi tata.
4: De tocino.
3: De tocino.
4: ¿Por dentro o afuera?
3: Por fuera, güey, es un tocino entero. La neta, y está, y mucha gente, yo cuando lo vi dije, te me hizo medio raro.
4: Sí.
3: Pues está bien bueno. O sea, es una combinación muy extraña.
2: Ahora ponle chetos con chamoy y chile también.
3: Oh, que la canción.
4: No suena mal, igual no te, ¿a ti cómo te gusta la nieve?
2: A mí me gusta gratis. Ay, a mí.
3: Cada quien.
2: Pero esta nieve está siendo muy controversial en las redes sociales. Para usted que nos está sintonizando, que ha sido lo más extraño combinación.
5: ¿Qué?
3: Hay muchas combinaciones extrañas. Cada quien tiene sus cosas, ¿no?
4: Sí. Se me acaba de antojar mis nachitos con queso y con nieve encima. Ay.
3: Se me antojó una sopa de coditos.
4: ¿Sopa de coditos?
3: Sopa de coditos con papa y todo incluida.
4: Ajá.
3: Limón.
4: Ok.
3: Salsa. Buf. Y luego unas dos cucharaditas de mayonesa.
4: Mayonesa.
3: Mira, todos le echamos mayonesa a nosotros.
4: Ay,
3: la gente que sabe paisanos, todos los de Sinaloa.
4: Sí.
3: Saludos a toda mi plebada de Sinaloa, a todos mis paisanos. Nos dan carrilla mucho por eso, porque nosotros a todos le echamos mayonesa.
4: No inventé.
3: Neta, tanto, somos así. Machín, ¿sí o no? Desmiéntenme. Ya regresamos. Tú, buenas tardes con el patrón.
4: Ya sé que te voy a regalar en tu cumpleaños.
2: ¡Una mayonesa!
4: Sí.
3: Mayonesa. Ya le gusta la mamá y la mayonesa.

0: la Joaquín.
1: Muchas gracias.
2: 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El día de hoy estamos en modo mundialista. Y hoy nos

0: Exactamente, plebada. El día de hoy, como estamos en modo mundialista de aquí, todo lo que nos queda de este modo mundialista, que he recibido comentarios, uh-huh, y yo pienso que sí, hoy en este martes 26, que mucha gente como que no anda muy metida con el mundial. ¿Tú qué opinas, compañera? La neta.
1: De hecho, yo ya había visto varios videos de expertos en deportes, porque yo aclaro, yo no soy ninguna experta en deportes, pero expertos en deportes estaban diciendo que no sienten esa fiebre mundialista como antes, ¿sabes?
0: He escuchado más mitote de las... de las tarjetitas de Panini, oiga, que el mismo mundial. La neta.
1: Yo tengo las mías.
0: Pero pienso que, la neta, yo pienso que ya cuando una vez que esto empiece, ya como que todo se va a poner
1: es
0: al
1: que
0: tiro.
1: Yo creo que la situación actual en la que estamos viviendo, en cosas pues de la vida diaria, uh-huh, en todos los países, pues siento que el mundial ahorita pues ha quedado como
0: mermado, ¿no?
1: Sí, como en segundo término, por decirlo así. La gente está más preocupada por sobrevivir, no sé, pero pues también hay que disfrutar, hay que entretenerse un ratito, no
0: sí,
1: tratar
0: correcto
1: de desestresarse del día con día.
2: Algo por el estilo.
0: Qatar está en el grupo B junto a Canadá, Bosnia y Herzegovina y Suiza. Uh-huh. El día de mañana vamos a hablar de los suizos y de las suizas.
3: Está bien bueno.
0: Ok.
1: Patrón.
0: Ahí le va, datos interesantes sobre Qatar. Qatar es uno de los países más ricos del mundo gracias a sus enormes reservas naturales de petróleo. Eso también, pues, lo sabemos, que es un país muy pequeño. Hay que recordar que el pasado 2022, ahí fue el mundial.
1: Ellos fueron los anfitriones.
0: Uh-huh. Que dijeron que era uno de los mundiales más rápidos de acceder a los estadios, porque como es un país muy chico,
1: okay,
0: haz de cuenta que como si fuera en California todo el mundial.
1: Ándale, o sea que no había como tanto que transportarse, ¿no? Sí. Es lo que estaba lloviendo, ¿no? Ahorita que va a ser en tres sedes, Canadá, Estados Unidos, México. Si tú quieres ir a cierto partido, tienes que ir a Canadá. Si quieres sí ir a ver otro, tienes que ir hasta la Ciudad de México,
0: por ejemplo,
1: aquí en California, no sé.
0: O por ejemplo, un partido en Seattle, Washington, y el otro te va a tocar en Miami, imagínate.
1: ¡Ala!
0: O te va a tocar en Nueva York.
1: Hombre,
0: imagínate. O te toca aquí en Los Ángeles y tienes que viajar a, no sé, a Filadelfia.
1: Como fan, digo, qué cansancio estarte moviendo, pero ahora como jugador que estás yendo también, imagínate el desgaste físico que van a tener.
0: Ahorita más adelante con Max vamos a estarle platicando dónde van a ser sede los países.
1: Ah, claro, y esa es otra cosa, porque hay países que tienen sus sedes en no sé dónde y juegan hasta los...
0: Por ejemplo, mire, Irán ya dijo que iba a jugar el mundial, dijeron que sí.
1: Sí.
0: Su sede la tenía en Tucson. Saludos a toda la plebada de Tucson, Arizona, que nos sintoniza, ahí estamos en La Poderosa, saludos.
1: Pero acaban de decir que su sede va a estar en México,
0: en
1: ¿no?
0: En Tijuana, uh-huh, se movieron a Tijuana por todos estos conflictos que hay con Irán y Estados Unidos, se movieron de Tucson, donde iban a hacer su casa, ya te habían anunciado, pero ahora van a estar en Tijuana. Saludos a toda la plebada de Tijuana también que nos sintoniza. Bueno, en Qatar hace tanto calor, plebada, que si dejas una soda en el carro, cuando vuelves ya se hizo caldito de pollo. Las altas temperaturas, es un país con muchas altas temperaturas, es una desértica. Doha, que es la ciudad más importante, dicen que parece ciudad del futuro. Edificios tan modernos, plebada, que uno se siente que en cualquier momento se le va a aterrizar un Transformer en la cabeza. Dice que así está el asunto allá en Qatar.
1: En Qatar.
0: Es un país muy poderoso, muy, muy rico. En Qatar, plebada, el aire acondicionado es tan importante que hasta algunas paradas de camión tienen clima. Sí, ahí donde usted se espera para el camión, ahí usted puede tener un aire acondicionado para usted.
1: Pues eso sí es el primer mundo. ¿Dónde?
0: Hombre, aquí andas moviendo la basura por un lado para sentarte en la silla mojosa que te pusieron ahí en la parada del camión. Pero bueno, está escuchando Buenas Tardes con el Patrón, el show número 2 de la radio. Andamos en modo mundialista. Y bueno, ahorita regresamos para seguir hablando de más cosas sobre Qatar. Gran país. Trágame tierra, escúpame en Qatar.

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0: 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Buenas tardes con el patrón. No, no, no, no, es Benjala Melay. Es el patrón y Estefany Castellanos.
1: Exactamente, aquí buenas tardes con el patrón del show número 2 de la radio. Y estamos hablando de uno de los países árabes que va a estar presente en el Mundial de México, Canadá y Estados Unidos 2026. Que lo recordábamos, plebada, que fue el anfitrión en el Mundial pasado.
2: Así es.
1: Que por cierto que fue muy polémico, Stephanie, ¿te acuerdas? Porque dijeron que le habían soltado una feria a la FIFA para que dijeran que fuera la sede, porque es un país que históricamente, pues no es de mundiales, pero dirá.
2: Pues había con queso las quesadillas.
1: Así nomás, durante el 2022 en la Copa Mundial de la FIFA, muchos dijeron, aquí no sudas viendo fútbol, sudas nomás respirando ahí en Qatar, la neta. Tengo amigos que se fueron al Mundial de Qatar y la sí. neta sí la perreaban por el calor. Bueno, aunque, pues mucha gente, por ejemplo, yo que viví muchos años en Sonora, pues ya el calor como que sí, como que
2: ya no es tanto. Ya para alguien como de ahí de tu rancho no es como tanto calor.
1: No, por ejemplo, que vivas en Phoenix, saludos a toda la plaga que nos escucha en Phoenix. ¡Calor! Hay dos ciudades
2: sí.
1: que yo he sentido el calor, así que bueno, tres.
2: Okay.
1: Que están en el mismo rumbo. Phoenix, Arizona. Mexicali, Baja California.
2: Ey.
1: Y San Luis Río Colorado. No, no, sácate a bañar. ¿Qué? No, no, no, no. Es un perro calor, compañera. Que
2: es un friazo. Ah, no, es un calor.
1: Es un friazo, pero con este calorón ni se siente. Bueno. Pero bueno.
2: Ay, ay, ay, patrón.
1: En Qatar los carros de lujo, plebada, son tan comunes que si ves un Lamborghini, la gente reacciona como si hubiera pasado un Zuru. Haz de cuenta, compadre.
2: O sea, ¿quién reacciona? Pues,
1: mira, carros súper mega de lujo, así, carros súper ex. ¿Cómo es? ¿Exóticos? Y la gente lo ve como
2: normal.
1: Ah, va como, ahí va un bocho. Es más, siento yo que si fuera en mi bocho allá, eso sí fuera exótico y todos los cataríes se quisieran tomar fotos con él.
2: Dirían, mira, qué antigüedad.
1: Machín. Oye, Qatar es tan pequeño, que si pestañean manejando, capaz y cruza medio país. Así nomás. Es como
2: no cuando... No sea payaso, patrón.
1: Sí, esto es súper chico, está chiquitillo.
2: Está chiquitillo.
1: Machín.
2: Válgame.
1: De hecho, Qatar, compañera, es un país de primera.
2: Ah, sí, ¿por qué?
1: ¿Por qué?
2: Ah, por todo el avance que tienen ahí.
1: No, porque si le metes segunda, aparece en Arabia Saudita. Pero, nomás puede manejar en primera porque le metes segunda. No. Y ya, haz de cuenta, Qatar es como el Colima de México. Así.
2: Así de chiquitillo.
1: Sí, así. Y Tlaxcala es el Kuwait. Así. Haz de cuenta.
2: ¿A poco sí existe?
1: Sí, claro que existe.
2: Ah, perdón.
1: Saludos a toda la gente de Tlaxcala, pleba. Por favor. Uy, ¿no has comido ahí los tacos de canasta de Tlaxcala?
2: ¿De Tlaxcala?
1: Cállate. No, cállate los ojos. Pero bueno. Ahí el desierto manda, pleba. Hay más arena. Que en la playa, que en el mar hay arena por todos lados, pleba. Ahí en el, sí, machín, por todos lados. Hay unas tormentas, me ha tocado ver videos de tormentas de arena que hay ahí, que cállate los ojos.
2: Sí, yo me acuerdo cuando yo vivía allá en Qatar, híjole, las tormentas de arena no se aguantaban.
3: ¿Qué?
1: ¿Cuándo, perras, viviste tú en Qatar?
2: Ah, no, ah, perdón.
1: Qatar.
2: La cara que me pones.
1: Se llama Santa Catarina, ahí donde no es en Qatar, Catarina.
2: ¿Catarina? Ajá. Ah, sí, pues ahí en Santa Catarina.
1: Bueno. Plebada, el Usain Stadium.
2: No me mires así.
1: El principal en el mundial. Ajá. Costó millones y quedó tan moderno que dicen que parece nave espacial estacionada en el medio del desierto.
2: Ándale.
1: Es un gran estadio de los más tecnológicos que se han hecho hasta la fecha. Y pues bueno. ¿Sabías tú que en Qatar también, plebada, compañera, la comida tiene tantas especias que incluso hasta nosotros los mexicanos cuando fuimos al mundial nos hizo daño la comida de tanta especia? Imagínate.
2: ¿Fuiste a Qatar?
3: ¿Qué dices?
1: No, pero se miraba con la comida muy rara. Eso sí, no fui. No, tienen muchas especies. En Qatar no llueve, plebada. Caen unas gotas y la gente graba videos como si estuvieran nevando en Sonora. Así nomás quedó. O sea, es un espectáculo. Pero ahí están datos que nadie nos pidió sobre Qatar. Más adelante, Max nos va a decir cómo podemos conquistar a una qatarí.
2: Algo por el estilo.
1: Aquí en Buenas Tardes con el Patrón. No se lo pierda. Qatar, país que ya está en el Mundial de México, Estados Unidos y Canadá 2026. Andamos en modo mundialista. Esto es Buenas Tardes con el Patrón.

0: este sábado que para muchos parece como lunes después de estos días libres, ¿no? Por el día del Memorial Day, el día de ayer.
1: A ver, este sábado que parece lunes,
0: pero que es martes.
1: Exactamente.
0: Algo por el estilo. Sí, la neta.
1: Esa rato salí a los pasillos y me dice una compañera que trabaja aquí en los estudios. Me dice, oye, ¿qué tal tu fin de semana? Y yo, ¿cuál fin de semana?
2: Gente piojosa. Antes no tenía abanico.
0: Un piojosos que somos nosotros, de ayer venimos a trabajar.
1: Sí. Ellos bien contentos y yo así como de, ¿cuál?
0: Se quedó así la cámara y como que, ¿what? Ahí está, así se quedó.
1: Triste, pero.
0: Más agüitado, pincholo sin grabadora.
1: Nos gusta estar aquí, la verdad.
0: La neta que sí, pues, como decir que plebada, regresamos mañana en punto de la misma hora, en las mismas estaciones donde estemos, en diferentes frecuencias. Gracias por estar con nosotros. Recuerde que tenemos un podcast donde usted nos puede escuchar. Puede encontrar nuevamente el show del Siempre Hay un podcast diferente de lunes a viernes.
1: Bueno, estamos con el patrón, se llama Googleanos. Ahí vamos a estar en Spotify, Amazon Music, Apple Podcast y en cualquier plataforma digital de audio, la que sea tu favorita. Suscríbete, dale like. Y sobre todo, escúchanos, por favor. Regálanos su tiempo y escúchanos.
0: Hoy me aventé a dar noticias, pleba. Vaya, ríase de mí un rato dando noticias.
1: No, este perrón.
0: Vaya, ríase un rato. Perrón. Hoy hablamos de Qatar, también el país invitado a la Copa do Mundo.
1: A
0: la Copa do Mundo.
1: ¿Quieres ir a vivir a Qatar?
0: Pues si me encuentro una catarí que sea mi sugar mama. El rollo que ahí no puede pistear uno.
1: Ah, no, pues pura agüita, ni modo.
0: No, ni modo. Ni modo que me pueda pistear allá con los tucanes de Tijuana en Qatar. No se puede. No se puede, plebada. Sigan mis redes sociales, el patrón al aire.
1: @Steph.Castellanos.

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1: Sheinbaum lo sabe y lo ha dicho. Existe un hado sincronizado mediático internacional para afectar a su gobierno. Sheinbaum sabe que no son críticas. Teme a una operación articulada, medios, grupos políticos, intereses económicos y actores internacionales moviéndose al mismo ritmo para desgastar su administración. Y aunque muchos intentarán reducirlo a paranoia presidencial, la realidad es más compleja. Porque sí existe una disputa internacional por México. México dejó de ser únicamente un vecino incómodo de Estados Unidos. Hoy es pieza estratégica en seguridad, inmigración, narcotráfico, manufactura, energía, litio, comercio, control geopolítico del continente. Y cuando un país se vuelve estratégico, también se convierte en territorio de presión política, mediática y económica. No toda la crítica es conspiración. Ha llegado un punto donde la narrativa del ataque externo comienza a utilizarse como un escudo político interno. Cualquier cuestionamiento deja de verse como una crítica legítima y pasa a etiquetarse como golpeteo. Lo que estamos viendo es una guerra de percepciones. Por un lado, sectores internacionales y nacionales que sí desean el desgaste de Morena. Y por otro lado, un gobierno que ha aprendido a convertir cualquier presión externa en combustible político. ¿Qué es esto? ¿Una campaña para tumbar a Morena? ¿O las consecuencias naturales de un país polarizado, violento y profundamente dividido? Porque ambas cosas pueden ser ciertas al mismo tiempo.
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conecta con el amor. Bienvenidos a este viaje romántico que nos transporta al pasado, porque es precisamente la música que marca ciertas etapas y momentos significantes en nuestras vidas. Y en muchas ocasiones, lo que no podemos expresar con flores o una tarjeta, lo dicen una infinidad de temas que despiertan sentimientos. Nuestro propósito es acercarte a tu ser amado que vive en esta misma ciudad o a través de la distancia, con todo el poder de la música más romántica de todos los tiempos. Recordándote que el amor es una parte esencial de nuestro trayecto por este mundo. Por eso, ama, ama sin medida, sin límite, sin complejos, sin coraje, sin consejos, sin duda, sin precio, sin cura, sin nada. No tengas miedo de amar, porque de todas maneras, verterás lágrimas con amor o sin él.

Para escuchar una buena canción no se necesita tener todos los años encima. Se necesita tener un buen corazón y estar lejos, muy lejos de tu amor para sentirlas más intensamente, tanto en distancia como en circunstancias. Hay veces que la gente dice, la distancia aleja, pero no lo creo, pues a veces la distancia acerca. La distancia puede no acercar para físicamente juntos estar, sino en forma especial con el corazón y en forma espiritual. Más aún cuando es mucha la distancia que nos impide juntos estar, es la distancia que me ayuda a tener paciencia para el momento anhelado esperar.

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a la creencia de que amor significa quitarse las cosas esenciales a uno mismo, quedarse sin tiempo, sin energía, sin dinero, sin vida, para dárselo a los demás. En realidad, cuando un ser humano hace eso, no está consciente de su propio valor y está buscando aprobación, buscando ser visto como bueno, útil o importante. El resultado, como ya deben saber, es de que los demás no agradecen ni responden como se espera al sacrificio personal. Primero debemos atendernos a nosotros, llenar nuestras necesidades a todos niveles, y después podemos atender lo demás, incluyendo a los hijos, padres y la pareja. La ley y el orden de la vida.

elecciones que no solo marcan el momento, se convierten en historias. ¿Te sucedió a ti? ¿Cuál es la tuya? Tarde o temprano la escucharás aquí en Cita con el Amor. Con el gusto de siempre te saluda Gilberto González. El amor es una de las cosas más hermosas y poderosas que existen. Es capaz de transformar, sanar y dar sentido a la vida. Se manifiesta de muchas formas: en la ternura de un abrazo, en las palabras sinceras de apoyo, en la complicidad de una sonrisa y en los pequeños gestos que demuestran que a alguien le importas. El amor nos conecta y nos recuerda que al final del día, lo más valioso no es lo que tenemos, sino las personas y las experiencias que tocan nuestro corazón.

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0: su clica.
1: Los prohibidos, don Cosme.
2: Así es, hay que sacar los prohibidos, familia, chavalones, bandita, clica de la Z. El día de hoy, ya miércoles, ombliguito de semana, saludándolos desde cabina. El día de hoy estamos transmitiendo en vivo y a todo color desde Mount Vernon, Washington, en los estudios centrales de la oficina de la casa de la Juni. Que gracias por prestarnos tus estudios, porque aunque ustedes no lo quieran creer, familia, la Juni es así de esas fifís que anda buscando y viendo de qué manera saca dinero y dijo: Chiquilín, te voy a rentar ahora yo el estudio que estoy haciendo de podcast y todo el rollo. Y estamos transmitiendo desde Mount Vernon, Washington, familia poderosa del norte de California, Oregon y el estado de Washington. Buenos días, gracias por acompañarnos. Y por supuesto le doy la bienvenida a la que es mi rodilla, la que es mi media naranja, mi medio limón, mi tóxica, y es Juli Jaramillo. Good morning, Juli, ¿cómo estamos?
3: Buenos días, Chiquilín, buenos días, familia del Cotorreo de la Mañana. Bienvenidos, como siempre les digo, arriba corazones y abajo lo que usted quiera.
2: Ah, ándale, eso ya me gustó, sí. Me gusta más esto porque eso que decías de que y abajo las cobijas, como que la neta no me gustaba, como que no concordaba, Juli. Pero bueno, el saludote para todos y cada uno de ustedes donde quiera que se encuentren, a aquellos que van manejando rumbo al trabajo, gracias por acompañarnos en este miércoles ya 27 de mayo. Juli, rapidísimo se fue este quinto mes, ¿eh?
3: No, Chiquilín, no se está yendo rápido, lo que pasa que ya con la edad uno se le pasan los años así como a ti.
2: Ay, Juli, no te digo, no, tampoco sin raspar mueble, porque ya sé que estoy en el quinto piso, soy un chavorruco, ahora sí que original y que se respeta, y como buen chavorruco que se respeta, debo de decir la famosa chiquifrase que todos los miércoles decimos, ¿eh?
3: El ombliguito de semana, ¿verdad?
2: La cinturita de la semana también.
3: Ah, cinturita.
2: Esa frase que yo sé que
3: finalmente
2: los...
3: Finalmente encontraste la cinturita.
2: Los chavos de generación X y generaciones de cristal no saben, ¿verdad? Que esas chiquifrases se decían antes. Oye, todo locutor que se respetaba, hecho y derecho, las tenía que decir.
3: Tenía que decirlas. Pero déjenme les cuento, familia del Cotorreo de la Mañana, que el día de hoy traemos un show que no, pa' qué les cuento, déjenme les digo. Las celebraciones de un día como hoy, la grilla con José Antonio Castro. También tenemos las chiquinotas con el Chiquilín en la Torre y, por supuesto, el mentalista Milo.
2: Y eso no es todo, familia, porque también a la hora de las 8 de la mañana llega mi compita Gastón Mascareñas con la famosa parodia. También venimos con
4: los mitotes del Chiquilín.
2: Y por si fuera poco, a la hora de las 9 de la mañana, ¿quién viene, Juli?
3: La güerita con toda la información de los deportes. Se acerca el mundial y pues hay que mantenernos informados. También tenemos el segmento del cassette con la canción del recuerdo.
2: Así es, y el día de hoy el doctor Juan Rivera nos trae información sobre las células madres en cápsula, así que manténgase en sintonía, porque la verdad, tenemos un show que pa' qué les cuento, un show al millonzuki, un show de alto pedorraje, porque no cualquiera, por eso somos el peor show mañanero habido y por haber. Regresamos aquí
3: en el Cotorreo de la Mañana con el Chiquilín y su clica.

herencia de grandes, nos trajo la rolita titulada Ya Borracho aquí a través de la Z, donde suena puros trancamadrazos en este ya espectacular miércoles, ombliguito de semana, miércoles ya 27 de mayo. Un placer que tú me estés acompañando donde quiera que nos sintonices, allá en el norte de California, Oregon o el estado de Washington. De veras que mil gracias. Saludos para toda la gente que va manejando rumbo al jale, rumbo a su trabajo. Mil gracias. No nos cansamos de siempre agradecerles su preferencia y, por supuesto, queremos ahora sí que recomendarle que usted maneje con muchísima precaución. A esta hora de las 6 de la mañana sabemos que muchos andan a las carreras y, por supuesto, no queremos que tú vayas a tener algún accidente. 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Así que pendientes, pendientes. Y si me sigues a través de redes sociales, tú te vas a enterar de todo el mitote, todo el merequetengue y todas las promociones que tenemos aquí en la Z. Y por supuesto, gracias por seguirnos este rollo mañanero que traemos aquí en el cotorreo de la mañana, el peor show habido y por haber de toda la radio, no solamente del mundo mundial, sino de toda la galaxia. Es más, hasta los marcianos y extraterrestres nos escuchan y nos han dicho que sí somos el peor show mañanero. Llega ahorita la banda Los Recuerditos con el tema En Coma Inducido. Y suena aquí a través de la Z. Gracias por acompañarme. Yo quiero que tú te reportes, que te comuniques a través de nuestras redes sociales.

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bandita que trabaja en la insolación, en especial para mi compita Julio García y toda su cuadrilla que ya van rumbo hacia a chambear. Dicen que tienen un proyecto y que van a acabar temprano porque van con toda la actitud y van en sintonía de la Z. Gracias por acompañarnos. Llega ahorita la original banda de Limón. Nos presenta el tema Aquí Es. Y yo te digo que aquí es el lugar indicado donde tú debes de escuchar tu música favorita. El cotorreo de la mañana. 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

felicitar a todos aquellos que están celebrando su santo el día de hoy, 27 de mayo. ¿Quieres saber quiénes son aquellos que están de manteles largos? Ok, mantente en sintonía. También te traigo las celebraciones de un día como hoy y, por supuesto, todos los trancamadrazos que tú quieres escuchar, como esta canción de nuestra amiga Sara Ángel. Se llama Hoy te saco de mi vida, y yo sé que muchas damitas el día de hoy están pensando: voy a sacar ese tóxico de mi vida porque no me entiende, no me comprende. Además, no me compra mi bolsa a Luis Valeriano que tanto quiero, o sea, la Luis Butión. Elvi, Elvi. Seguimos aquí en el Catarrán de la Mañana. Regresamos en breves minutos.

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1: Sheinbaum lo sabe y lo ha dicho. Existe un hado sincronizado mediático internacional para afectar a su gobierno. Sheinbaum sabe que no son críticas. Teme a una operación articulada, medios, grupos políticos, intereses económicos y actores internacionales moviéndose al mismo ritmo para desgastar su administración. Y aunque muchos intentarán reducirlo a paranoia presidencial, la realidad es más compleja. Porque sí existe una disputa internacional por México. México dejó de ser únicamente un vecino incómodo de Estados Unidos. Hoy es pieza estratégica en seguridad, inmigración, narcotráfico, manufactura, energía, litio, comercio, control geopolítico del continente. Y cuando un país se vuelve estratégico, también se convierte en territorio de presión política, mediática y económica. No toda la crítica es conspiración. Ha llegado un punto donde la narrativa del ataque externo comienza a utilizarse como un escudo político interno. Cualquier cuestionamiento deja de verse como una crítica legítima y pasa a etiquetarse como golpeteo. Lo que estamos viendo es una guerra de percepciones. Por un lado, sectores internacionales y nacionales que sí desean el desgaste de Morena. Y por otro lado, un gobierno que ha aprendido a convertir cualquier presión externa en combustible político. ¿Qué es esto? ¿Una campaña para tumbar a Morena? ¿O las consecuencias naturales de un país polarizado, violento y profundamente dividido? Porque ambas cosas pueden ser ciertas al mismo tiempo.
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1: Así es, familia. Como ya es costumbre, estamos muy contentos de acompañarte en esta hora de las 6 de la mañana. Sí, yo sé que tú vas, ay, con la flojera que... Oh, ¡ay, es que es miércoles!
2: Y... ¡Ay, chiquilín, les vas a pasar tu flojera también!
1: No, Julie, así hacen muchos, yo no le hago. Estoy hasta más haciéndole como muchos.
2: Sí, pero al escucharte, pues automáticamente se pega. ¿Ves que cuando uno bostocea, la persona que te escucha también lo hace?
1: Sí,
2: automáticamente.
1: ¿Será cierto eso o será solamente un puro mito? Pero bueno, si usted va manejando o va rumbo al jale, espero que ya haya pasado ahí a la gasolinería preferida de usted y haya ahora sí que comprado su café y su panecito y ya vaya todo alerta, ¿verdad? Vaya con todas las ganas y toda la actitud de empezar su día laboral. Hoy día, miércoles ya, 27 de mayo. Quiero mandar el saludo para todos los que trabajan en las diferentes profesiones que desempeñen. Saludos para mis amigos los pintores que siempre se la pasan ahí remojando la brocha todo el día, Julín.
2: Yo quiero mandar un saludo rápidamente, chiquilín, para todas las personas o los hombres esos que van a triñar los árboles, a podar los árboles, porque ya me di cuenta que cobran bien caro.
1: Sí, tú, yo no sé cómo es posible que los que trabajan en la construcción o los que trabajan como yarderos, luego anden que no traen ni para la gasolina, si cobran requiticado.
2: Cobra carísimo, la verdad. Yo sé que es un peligro andar podando los árboles, pero la verdad, sí, cobran carito.
1: Ahí está, pero bueno, Yuli, es que se arriesgan la vida cada vez que se suben al palo del árbol. Oye, Yuli, imagínate. Pero el día de hoy, 27 de mayo, familia, estamos en el 147º día de este año 2026 y solamente nos quedan 218 días para finalizar este año. Y sí, para todos los que se quedaron con la cara de que no saben cuál es el 147º día del año, les digo que han transcurrido hasta el momento 147 días.
2: O sea, ya poquitos.
1: Ya capiche, Yuli, porque te quedas así como que... ¿Qué cocha,
2: sí,
1: niche?
2: Chiquilina, me dejaste así con el ojo cuadrado.
1: ¿Qué el ojo cuadrado? Otra cosa es la que quiero dejarte cuadrada, pero esa es harina de otro costado. El día de hoy, familia, estamos celebrando el Día Mundial de la Medicina de Urgencia y, por supuesto, y de emergencia. Se celebra cada 27 de mayo. Este día fue promovido por la European Society on Emergency Medicine para crear conciencia sobre la importancia de esta especialidad médica y, óigame, que es muy necesaria al tener sistemas de urgencia bien desarrollados a nivel mundial. Y también estamos celebrando el Día Internacional del Piloto, pero no es cualquier piloto, ¿eh?
2: ¿A cuál piloto?
1: Es el piloto agrícola, aquellos pilotos que, oye, andan manejando o andan volando, mejor dicho, porque no. ¿Cuál sería la palabra correcta? ¿Sería manejar o volar el avión?
2: Yo creo que volar el avión, ¿no? Sí, porque lo pueden volar.
1: Bueno, sí, pero ¿lo maneja del avión o lo...?
2: No se maneja un avión, lo controla. Ah, bueno. Son puros controladores, puros botoncitos.
1: Bueno, el día de hoy celebramos el Día del Piloto Agrícola. Se celebra cada 27 de mayo y reconoce lo importante del papel de estos pilotos agrícolas en la producción de alimentos. Y esta fecha se utiliza para agradecer y destacar su labor de esos pilotos que también se arriesgan la vida, Julia, aunque no lo quieran creer. ¿Eh?
2: Así que si usted es uno de esos pilotos, pues le mandamos saludos el día de hoy.
1: Me pregunto yo, ¿algún piloto irá escuchando la radio de la Z? Digo yo,
2: ¿se podrá ir? Ay, por favor, ellos van concentrados en volar el avión.
1: Ah, bueno, Julia, yo me pregunto, esa es una otra pregunta que ahora que conozco yo algún piloto le voy a hacer, ¿eh?
2: Y también, chiquilín, en Estados Unidos es el Día Mundial de la Nutria, una fecha ecológica impulsada para la conservación de esta especie y sus hábitats acuáticas. ¿Cómo la ves?
1: Ah, que fíjate que es el único animal terrestre que puede nadar bien rapidísimo y, oye, caza pescados. No. El primo hermano, creo, que de la foca y del castor. El día de hoy celebramos este día tan peculiar, el Día Nacional de la Nutria. Y por cierto, también, no sé si tú sepas, Julie, como datos curiosos, fíjate que pueden aguantar unos 6 minutos bajo del agua y nadan alrededor de entre 30 kilómetros por hora, Julie. Una especie mamífera muy inteligente, y las hembras enseñan a nadar a sus crías durante su primer mes de vida. ¿Cómo la ves, eh?
2: Muy interesante todos esos datos, Chiquilín, que nos da sobre la nutria.
1: Y el día de hoy, ¿quién está celebrando su onomástico, Julie? Platícanos, cuéntanos.
2: Rápido, les digo, corazones de melón, que hoy es el día de San Agustín de Catemburi. Y también el día de San Atanasio. Ahora que si usted lleva el nombre de Bruno, también lo puede celebrar el día de hoy. Es el día también de Otropio y se lleva el nombre de Gustaberto, Chiquilín. También es el día de su santo.
1: Saludos para, no sé si mandarle saludos a Otropio y Gustaberto o decirles sorry, porque alguien se llamará así, digo yo, y me pregunto si se llamará alguien así.
2: Quizás sí, Chiquilín, la gente que está escuchando. Y también, oye, no, este no suena tan raro, pero hoy se celebra también el día de todos los julios.
1: Ah, bueno, oye, julio, ya. Julio en pleno mayo, no, julio debe ser en el mes de julio, digo yo, ¿no? Pero bueno, si usted lleva alguno de estos nombres, pues le mandamos un abrazo bien fuerte. Si está usted cumpliendo años, también le mandamos otro abrazo más fuerte, pero recuerde, invítenos, que ya fui a la Casco y ya traje dos cajas, Julie, dos cajas, no una, dos.
2: ¿De qué?
1: De toppers, Julie, para que cuando nos inviten no anden batallando.
2: Y estoy preparándote siempre.
1: No.
2: Para llevar comida para la juzguería, eres requete bueno.
1: Vamos a una pequeña pausa y regresamos aquí en el Cotorreo de la Mañana.
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ahí en tu trabajo, en las diferentes profesiones que desempeñas. Saludos para toda la gente que trabaja en la construcción, mis amigos ruferos que andan ya trabajando a marchas forzadas, Julie, todos los que trabajan de carpinteros, de saideros, que trabajan en la insolación, mis amigos chirroqueros, son chirroqueros, no drayueros, como dice la...

0: en la torre.
1: Y rápidamente, ¿quieren que se las dé toda completa o que les dé nada más la mitad o un avance?
0: Un avance, por favor,
1: chicos. Bueno, vamos a estar hablando acerca de un exitoso empresario que se convirtió en sacerdote, además de la explosión en una planta de papel en el estado de Washington que deja un número indeterminado de muertos y heridos. Y por si fuera poco, si usted va y compra a Home Depot y a Lowe's, tenga muchísimo cuidado porque están entregando información de las cámaras de seguridad de sus estacionamientos a inmigración. Venimos con toda esa nota completa más adelante y por supuesto todos los trancapadrazos que tú quieres escuchar aquí en tu estación favorita, La Z.
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0: semana, cinturita de la semana, frase que todo locutor chaborruco que se respeta la debe de decir. Y como ya es costumbre a esta hora, llega mi buen amigo el mentalista Milo, que no vino con las manos vacías, vino con una bolsa llena de tamales, atolito, y al cual le doy la bienvenida acá a cabina de la Z. Pero antes de eso, oigan, me le quiero agradecer, qué ricos están los tamalitos. Y me imagino que usted los cocinó, mentalista Milo, o los compró. A ver, dígame, a ver, cuénteme.
1: Aprendimos a cocinar, mi querido chiquilín. No solamente el poder mental, sino también la cocina se nos da de vez en cuando.
0: Pues qué rico le salieron, la verdad, muy, muy ricos. Es más, ya me estoy animando a pedirle la famosa bandeja paisa y aprovechar sus dotes culinarios, porque la verdad es que sí está muy rico. 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

0: 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Nos vamos a ir rápidamente con la llamadita número 3 que ya está lista y preparada. La llamada es toda suya.
1: Muchas gracias. ¿Con quién tenemos el gusto de hablar?
2: Hola, yo soy Rosalía Solís.
1: ¿Cuál es tu fecha de nacimiento?
2: Yo hablo por mi esposo, él es del 4 de mayo del 83.
1: Mi querida Rosario, ¿tu esposo cómo se llama?
2: Él se llama Martín Álvarez.
1: Martín es un hombre nacido bajo el signo zodiacal de Tauro, elemento para él tierra, ¿ok? Cuéntame, ¿qué ha pasado en Martín? ¿Qué es lo que te tiene preocupada de él?
2: Pues mira, ya tiene más de una semana que ha tenido fiebre, casi no duerme y ha tenido muchos problemas de salud. Llevamos una semana, hemos ido a varios doctores y pues la verdad no nos dicen algo en concreto.
1: Ajá. ¿Esa fiebre es solamente algunos días en especial o esa fiebre es permanente?
2: Solamente cuando ya se siente cansado, se siente muy agotado y la verdad pues no nos dan respuesta alguna, solamente le mandan medicamento, pero eso lo calma un ratito y ya después sigue peor.
1: Mira, voy a decirte una cosa. Aquí están ustedes cometiendo un error muy fuerte. Tú estás pensando primero que todo que de pronto esto sea a causa y a raíz de alguna energía negativa, de algún embrujo, ¿verdad?
2: Sí, pero, yo pienso que tal vez puede ser eso.
1: Pero mira, no es así. Lo que veo aquí es una fuerte infección y esa infección es una infección en su parte íntima. ¿Tú no te has dado cuenta que tu esposo ya no quiere tener relaciones sexuales contigo?
2: La verdad sí.
1: No te dé pena, mi querida Rosario. Estamos aquí para decir la verdad.
2: Sí.
1: Entonces, vamos a hablar sinceramente.
2: Sí, hace como un mes que ya no, nada de nada.
1: Ajá, y coincide un poco con que después él comenzó a sentirse enfermo.
2: Sí.
1: Bueno, pues te voy a decir algo. Desafortunadamente aquí veo es una persona que tiene un vínculo sentimental con tu esposo, pero que no eres tú. O sea, hay otra persona en la vida de tu esposo con la cual él ha tenido relaciones sexuales y a través de estas relaciones sexuales él se ha contagiado, se ha infectado de alguna enfermedad de transmisión sexual. Él le ha dado pena decirle al médico realmente qué es, de dónde es que se siente mal y de dónde es que él siente que está enfermo. Y por eso han atacado erróneamente esa infección y le han dado los antibióticos no indicados para su problema. No tiene ninguna enfermedad sobrenatural, afortunadamente. 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
0: Ya lo escucharon, familia, a llamar, se ha dicho ahorita el mentalista Milo, va a estar contestando las llamaditas fuera del aire y regresamos en el siguiente corte musical con más llamadas aquí al aire. 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Mientras tanto, ingeniero, no te acabes todos los tamales, pues, te los vas a acabar, estás viendo que están bien ricos.
1: Que me deje atole.
0: Ah, claro, y déjale atole también al mentalista, no seas gandalla, te pasas, te digo. Pausa y regresamos aquí a través del Cotorreo de la Mañana.

0: está, a mí lo está acompañándonos el día de hoy, y le agradecemos los tamalitos y el atolito que nos trajo, y espero que el ingeniero mentalista le haya dejado atolito, porque es regandalla, él luego se lo quiere tomar todo, se acaba todo él aquí, ¿eh?
1: Se lo iba acabando todo, pero sí, me alcanzó a tocar un poquito de atolito, pero igual, eso es para ustedes, mis queridos y estimados chiquilín.
0: Pues muchas gracias, mentalista Miro, la verdad es que sí, están muy ricos los tamalitos, y el atol está no rico, está delicioso.
1: Sí, aquí yo traigo la radio para ellos, el desayunito, la comida, para que hagamos más ameno en la mañana, pero para ustedes, mis queridos hermanos, que no los puedo tener aquí conmigo en cabina, vamos a hacer un estudio a través de las cartas del tarot para saber que tú estés limpio de cualquier energía negativa. ¿Tienes alguna energía negativa, algún daño, algún embrujo que te esté perjudicando? Pues vamos a limpiar ese embrujo, vamos a quitar ese mal, vamos a quitar esa energía negativa. 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
0: ¿Ya escucharon cuál es el número al cual ustedes deben de comunicarse ahorita mismo para que sean consultados, guiados y orientados por el mentalista Milo? Vámonos rápidamente con las llamaditas, que ya están listas y preparadas. La número 3 es toda suya.
1: Muy bien, ¿con quién tenemos el gusto en la línea número 3?
2: Hola, mi nombre es José Manuel Anguiano.
1: ¿Cuál es tu fecha de nacimiento?
2: Soy del 19 de marzo del 87.
1: Mi querido y estimado José Manuel, cuéntame, ¿qué te trae por esta línea telefónica? ¿Cómo puedo ayudar hoy día?
2: Lo que pasa, maestro, es que en estos meses hemos ido a visitar a una tía, pues, que falleció. ¿Sí? A su tumba, y hemos ido bastante, pero lo que pasa es que nos hemos percatado de que hay, pues no sé si sea tipo brujería, hay muchos, pues, monos, a veces prendas, maestro. La verdad, estamos muy preocupados porque, pues, pensamos que nos quieren hacer algo, y por eso es que acuda usted, maestro, para ver si me pudiera ayudar con eso.
1: Cuéntame algo, José Manuel, estos monos, estas prendas que tú has encontrado, ¿las encuentras enterradas o las encuentras ahí encima de la tumba?
2: Sobre la tumba, maestro.
1: Sobre la tumba, ok. Bueno, vamos a ver qué es lo que sucede, José Manuel, porque aquí a través de las cartas del tarot, no veo en ti una brujería, no veo en ti una fuerza sobrenatural, pero regálame, por favor, la fecha de nacimiento de tu tía.
2: Ella nació el 17 de julio del 78.
1: ¿De qué año?
2: Del 78, maestro.
1: Muy bien. Mira, aquí en las cartas del tarot sí me sale algo para con tu tía, y veo que en la tumba de tu tía lo que están haciendo son ritualizaciones oscuras. Están utilizando la tumba de tu tía porque tu tía en vida, ella hacía algunos rituales, hacía de pronto limpias o hacía lectura de cartas.
2: Ella no se dedicaba a eso, maestro, pero sí lo hacía seguido. No era su trabajo, pero sí lo realizaba.
1: Bien. José Manuel, lo que pasa es que hay deidades oscuras a las cuales ella elevó. Y desafortunadamente yo tengo que decirte esto claramente. Y ella es una persona que entregó su alma a la Santa Muerte. Y a través de esas ritualizaciones que ella hacía, pudo lograr muchas cosas en la vida. Pero también le costó muy caro porque ella murió con un alma entregada a la Santa Muerte, y por eso su espíritu y su alma no descansa en paz, ¿sí? Desafortunadamente, esas almas que no descansan en paz las pueden percibir las personas que hacen maldades, las personas que hacen daño, y van y buscan esas tumbas para que su alma siga trabajando para ellos, a través de monigotes, a través de vudú, a través de muñecos de trapo y a través de entierros que también hacen estas personas, haciendo alabanza a la Santa Muerte y sobre todo haciendo trabajos oscuros para dañar a las demás personas. Hay necesidad de liberar a tu tía de esto, porque esta maldición que hay en la tumba de tu tía y en su alma, esa maldición puede perseguir a sus seres queridos. Pero necesito que me traigan una hoja blanca que van a poner durante 3 noches en la tumba de tu tía, ¿ok?
2: Sí, maestro, claro que sí, lo que se necesite.
1: Una hoja blanca, por favor, en la tumba de tu tía, y me la van a traer con agua bendita, y aquí vamos a invocar el espíritu de ella, ¿ok?
2: Claro que sí, maestro, le agradezco mucho.
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0: Chavalones, bandita, ya saben cuál es el número al cual deben de comunicarse ahorita mismo para que sean consultados, guiados y orientados por el mentalista Milo, así como lo hizo nuestra amiga, y va a ser ahora sí que ayudada, porque el mentalista Milo está para ayudarlos. 971-202-1496, 971-202-1496. El día de mañana, mentalista Milo, por aquí lo esperamos ya mañana, gracias a Dios, jueves, y le traigo una sorpresa, porque traigo aquí una botellita de agua bien rica.
1: Cristalina.
0: Pero claro que por supuesto, como debe de ser, mentalista Milo.
1: Aquí estaré, mi querido Chiquilín, aquí estaré tomándome un sorbito de esa agüita milagrosa, esa agüita que brindaremos nosotros por todas las personitas que estén enfermas, pidiendo salud, salud para todas y cada una de ellas. Queridos oyentes, nos vemos mañana jueves aquí estaremos a esta misma hora y por esta misma estación radial. Mi querido Chiquilín, gracias.
0: Por aquí mañana lo esperamos nuevamente, mentalista Milo, primeramente Dios. Vamos a una pequeña pausa y regresamos aquí en el Cotorreo de la Mañana.

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1: Así es, familia, llegamos al segmento noticioso donde usted, amigo del norte de California, Oregon y el estado de Washington, van a quedar bien informados. Tú que nos sintonizas en Salem, en Molalla, en Beaverton, en Goodwood, amigos de Portland, de Graham, amigos de Hillsboro, de Vancouver, Washington y todos los pueblitos y ciudades circunvecinas donde la señal de la Z sigue arremangando terra. Saludos para mis amigos de Tualatin y de Bend, Oregon, porque luego me andan.
2: ¡Ay, chiquilito!
1: Ahí está el saludo.
2: ¿Existe esa ciudad?
1: Sí, sí, sí, sí. De hecho, el pasado fin de semana teníamos planeado ir allá a dar una vuelta a Oregon, pero resulta y resalta que tuvimos otro compromiso que atender y no, pero ya está dentro de nuestros planes ir a dar una vuelta allá a Oregon y te voy a ahora sí que a dar un tour, Julie, donde se escucha la Z. Sí, por Tualatin y por Bend y todos los alrededores de Oregon, Julie, porque sí existe Tualatin. Y por supuesto, yo quiero que pares ahorita la oreja porque llegamos al segmento noticioso de las famosas Chiqui. Chiqui Notas con el Chiquilín a la Torre y su guapísima corresponsal,
2: Julie Coles, para servirle a usted y a todo el mundo.
1: Ok, bueno, yo ya que dijiste eso, pues por ahí, aprovechando que estamos transmitiendo de los estudios de aquí de Mount Vernon, pues por ahí una vez traje ahí mi muda de ropa para que la eches a lavar ahí en tu lavadora carísima, ¿no?
2: ¿Y yo por qué?
1: Tú dijiste que para servirles a ustedes, ¿no?
2: Ah, pues, no, Chiquilín, tú miras burro y se te antoja viaje.
1: Pero bueno, ya pasando a las noticias, les comento rápidamente que una explosión en una planta de papel en el estado de Washington deja un número indeterminado de muertos. Sí, las autoridades están buscando a sobrevivientes tras la implosión de un tanque de productos químicos en la planta de pulpa y papel Nippon Daewon Packaging. La implosión de este tanque de productos químicos, pues oye, se llevó a cabo el día de ayer, martes, y dejó al menos 10 heridos y entre ellos un bombero. Mató a varias personas que aún todavía no se ha revelado el número, según las autoridades locales, y los representantes de la empresa ya declinaron revelar la cifra de los fallecidos o desaparecidos. El estallido del tanque químico deja múltiples víctimas en esta planta papelera en Longview, Washington. El reporte preliminar indica que varias personas sufrieron quemaduras químicas, Julie, sufrieron de problemas respiratorios debido a la explosión de sustancias peligrosas que liberó el incidente. Hijo de...
2: Interesante tu noticia, Chiquilín. En otras chiquinotas, les cuento que un exitoso empresario se convierte en sacerdote y cambia la vida de lujo por una parroquia, Chiquilín. Así como lo escuchas, Scott Vincent Borba, cofundador de la marca de cosméticos Elf, ingresó a un seminario en California en el año 2021 y acaba de ser ordenado como sacerdote para servir como vicario. Y él asegura que encontrar la fe es una riqueza más grande que el dinero, y la verdad, yo estoy totalmente de acuerdo.
1: Sí, fíjate que ahorita, en estos tiempos, después de la pandemia, yo me he percatado que nos hemos vuelto como más religiosos o creemos más en nuestra fe, ¿verdad? A partir de ahí, nosotros también hemos vivido esa transformación, y la verdad es que la fe es parte muy fundamental en la vida de todos y cada uno de ustedes. No importa cuál fe profeten, ¿eh?
2: Sí, no, Chiquilín, la verdad, como todos decimos, la fe mueve montañas, y así es.
1: Así es, y qué bueno, enhorabuena para él que dejó ahora sí que los altos mandos funcionarios y por ir ahora sí que a servirle al señor. Y no es el señor de aquí de la esquina, ni el señor del ingeniero, ¿eh? No.
2: Es el señor Jesus.
1: Jesus. Por otra parte, les comento, familia, que cadenas como Home Depot y Lowe's están entregando información de cámaras de seguridad de sus estacionamientos a inmigración. Grupos de defensores de inmigrantes y activistas liberales civiles advierten sobre la recopilación de datos personales en grandes tiendas, como les acabé de mencionar, que luego pues son entregados a las autoridades federales para identificar a los inmigrantes. Estas cadenas de Home Depot y Lowe's están reforzando su seguridad con cámaras también en los estacionamientos y dentro de la tienda, diciendo que solamente es por seguridad, porque la gente luego se roba artículos y todo el rollo, pero activistas están diciendo que están compartiendo la información, toman el número de placa de la camioneta, del troque, y luego lo comparten con inmigración.
2: Esperemos, Julie, que no sea así, Chiquilín, porque la verdad que hoy en día todas las tiendas tienen cámara.
1: Sí, sí, pero muy particular aquí, como que se redobló, esa seguridad, y es donde los activistas dicen, no, aquí algo está mal, porque también como, ¿para qué quieres
2: algo,
1: ver?
2: Algo
1: no andaría. Tener tantas cámaras en el estacionamiento. Mira, la otra vez pasó, fuimos, estacionamos el carro y sufrió un pequeño rayón. Vamos y preguntamos y ay, es que no tenemos cámaras.
2: Sí,
1: y
2: ahora no tenemos resulta, la información.
1: Que ahora hay un montón. ¿Por qué?
2: Porque
1: ahí está el medio del asunto. La preocupación está girando en torno a que si esa información capturada por estas cámaras podría terminar directamente o indirectamente en manos de las autoridades migratorias. Así que tengan muchísimo cuidado si usted va y asiste a esas tiendas también, porque pues ya no sabemos ni
2: tome
1: ni
2: sus dónde debidas cuidado, precauciones, mirar hacia todos lados y mirar algo sospechoso, no, pues no llegar.
1: Pero, Julie, ahorita ya con las cámaras, o sea, ya te toman la información de tus placas y ya no sabemos,
2: no,
1: ¿verdad?
2: Eso sí está
1: ni,
2: muy mal.
1: Ni de dónde cuidarnos, Julie, o sea, sí. ya cada vez va a llegar el punto en que no, toman la foto ahí en el semáforo y pueden compartir. No, estamos viviendo ahorita
2: la información.
1: En una época anti-inmigrante que la verdad ya luego vemos moros con tranchetes, aunque no sea verdad. Hasta aquí la información para que usted quede bien informado, desinformado de lo que está pasando, no solamente a nivel local, sino a nivel nacional e internacional en las famosas Chiquinotas con el Chiquilín a la Torre.
2: Y Julie Collins.
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0: canción es la que me gusta. Yo estaba dale y dale al ingeniero que ponga la de taradara, taradara, taradara, y no, ya la puso, ingeniero. Gracias, gracias, le debo a usted. Ahorita, ¿cuántos tacos va a querer? Aprovechando que ahorita tenemos alto con este contacto y conectes con la taquería de aquí, de Mount Vernon.
1: Acuérdate que el ingeniero, si no come, no trabaja.
0: Ah, sí, cierto, se me había olvidado. Familia poderosa de Norte California, Oregon y el estado de Washington, gracias por acompañarnos. Tú que nos sintonías, que nos sintonizas, perdón, allá en Guanache, a través de la 92.9 FM, gracias por estar con nosotros. Amigos de Procer 101.7 FM, mis amigos de Moses Lake 92.9 FM, en el área de Yakima y de alrededores, 104.9 FM, amigos de Tri-Cities, es 96.7 FM, mis amigos de Chico, California y Yuba City, Sacramento, 107.5 FM, amigos de Mount Vernon, 103.3 FM, Seattle, 102.9 FM, Olympia, Kenny, alrededores, y amigos de Portland, 94.3 FM, un gustazo que tú me estés acompañando ya en esta hora de las 8 de la mañana.
1: Muchas gracias, chiquilina, a toda la gente que sintoniza la Z, sobre todo en la hora del cotorreo de la mañana.
0: Así es, y por supuesto, en esta hora de las 8 de la mañana, hoy día ya este miércoles 27 de mayo, ¿qué es lo que se viene más adelante, Yuli?
1: Viene Gastón Mascareñas con su famosa parodia, pero eso no es todo, porque también tenemos los mitotes del chiquilín.
0: Y por supuesto, queremos que nos des un pequeño avance, una probadita de ese mitote de alto pedorraje que traes, Julie.
1: Déjenme les cuento rápidamente, familia del cotorreo de la mañana, que les voy a estar hablando de estos famosos chiquilín que fueron captados dándose un beso, pero beso, y eso no es lo malo. Lo malo es que, ¿sabes qué? Que cada uno tiene su pareja.
0: ¡Ándale, pues! No, entonces son, es hay un pruebas, beso, hay un pruebas. Beso prohibido, Julie. ¿Quién será?
1: Algo por el
0: ¿quién
1: estilo?
0: Le anda poniendo al cuerno a quién? Y es, eso es, ese mitote sí que está bueno, Julie, sí que está bueno. Más adelante venimos con eso. Y por supuesto, Julie, el día de ayer, ¿te acuerdas que sacamos ese audio donde también les dimos la recomendación a los jefes y dueños de compañías y patrones que traten bien a sus trabajadores?
1: Sí, sí.
0: Porque luego llega otro que le da 25 centavos o le compra café y panes.

0: martes y para acabarla llegó todo así empoderado, Juliet.
1: No, así no se vale. Cuando anden así no vayan a trabajar, por favor.
0: Y es que, ¿sabes qué, Juli? No llegó, ahora sí que mareadito, llegó todavía enfiestado.
1: Súper mareado, sí, diría yo.
0: Y es más, hay aquí un video que nos enviaron, porque el patrón dice que le empezó a regañar y los demás compañeros de él pensaron que lo iban a correr, y este se puso a cantar una canción muy ad hoc al evento que pasó el pasado domingo allá en Molala. Vamos a escucharla rápidamente, así que, ingeniero, ponnos el video porque queremos escuchar el audio de este susodicho que, después de que no lo corrieron, Juli, empezó a cantar esta canción. Así que, audio producción.
2: Pensaron correrme de nuevo.

0: Si me voy yo, se va la empresa.
1: Mientes.
0: Y no la vuelven a armar. Pensaron correrme.
2: Así mismamente, Julie, voy a cantarles yo cuando me quieran correr de aquí de la Z. No. Si yo soy su mejor elemento, ¿por qué me corren?
3: Y es que, oye, cada persona pensamos eso. Cuando yo me vaya, ¿qué van a hacer?
2: Sí,

0: Colombia, el estado donde más se empinan el codo. Comunícate con nosotros a través del 503-915-8845, 503-915-8845. Dime, cuéntame, ¿cuál sería el estado más borracho de todo México? Queremos escucharte, Líneas abiertas para ti. Vamos a una pequeña pausa y regresamos aquí en el cotorreo de la mañana. Yo soy tu compa, tu gorda, hermano Fuentes, Chiquilini.
1: Y Juli Jaramillo, súbale a la Z.
0: Por supuesto, ¿a poco hay otra? Digo yo.

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1: Así es, familia. Y es que somos más refrescante que esa michelada que usted se avienta cuando viene usted todo crudo, ¿verdad? Cuando usted está ahora sí que el lunes renegando. ¡Ay, Diosito! ¡No se me quita la sed con nada! Pero bueno, familia, hace rato escuchamos el audio donde este compita allá en el área de Hillsboro llegó ahora sí que bien empoderado, Julie. Llegó ahora sí que cantando hasta las canciones de Los Inquietos del Norte. Y resulta y resalta que lanzamos pregunta para toda nuestra gente que está ahorita apenas escuchando la Z. ¿Cuál es el estado más borracho de la República Mexicana? Y pedimos también a nuestra gente que se comunicara con nosotros a través del WhatsAppazo, que es el 503-915-8845, y nos dijera su comentario, qué es lo que está diciendo nuestra gente. Julie, por ahí tenemos ya respuestas.
2: Claro que sí, Chiquilín, con todo gusto. Fíjate que tenemos un mensaje de Felipe, dice: hola, Chiquilín, los escucho acá en Yakima. Dice: qué buena pregunta. Yo pienso que los más borrachines son los de por allá de Michoacán.
1: Ándale, ok. Por acá se está reportando nuestro buen amigo Agustín, dice: Chiquilín, los de Veracruz son los más borrachos de todo México. Se reporta desde Seattle. Y ¿sabes qué? Que a lo mejor y sí, Julie, porque con eso de que están en la costa, hace un calor tan insoportable, y un calor sofocante.
2: Una buena excusa.
1: Que yo cuando iba yo a visitar ahí, tomábamos agua y nos quitaba la sed. Pura cerveza.
2: Tiene que ser cerveza,
1: sí, para superior que se quite la sed. Camarre, Julie, superior para camarre, Julie, superior para camarre.
2: Oye, tenemos otro mensaje de Julio, dice: hola, Chiquilín, los escucho acá en California, para ser exactos, se reporta Chiquilín de Reading, y dice que él piensa que los más borrachos son de allá del estado de Jalisco. ¿Cómo lo ves?
1: Ándale, sí, fíjate que también esos son requete borrachales, pero
2: es
1: también...
2: que la cosa es de que en todos lugares hay gente que toma, pero
1: hay algunos estados
2: hay niveles
1: que toman de más. Por acá se está reportando nuestra amiga Rocío Cárdenas, dice: Chiquilín, saludos para ti y para todos en cabina. Te escuchamos desde Portland. Dice: yo pienso que los más borrachos son los de Nayarit, Julie. ¿Cómo la ves? Los de Nayarit, ahora le ganamos.
2: Oye, pero fíjate que vamos a preguntarle a una persona que tenemos aquí, es una de mis corresponsales, una invitada que también quiere opinar. Ella, vamos a ver qué es lo que piensa y qué opina. No les voy a decir el nombre. Okay. Vamos a dejarlo así. Es mi corresponsal y le vamos a preguntar a ella qué opina, de dónde piensa que son más borrachos.
1: A ver, ¿quién es tu corresponsal y de dónde? ¿Qué corresponsal? ¿De dónde sacas tantos corresponsales, digo yo?
2: Son los que me pasan el chisme también. Okay.
1: Bueno, a ver, hay que preguntar, preséntala aquí a todos.
2: Ay, bienvenida, amiguita.
3: Hola, ¿cómo están? Yo soy la corresponsal de Julie, que se mete donde quiera y donde la dejan entrar.
1: Pues bueno.
2: A ver, ¿y tú de dónde piensas que son más borrachines? ¿De qué
3: pues
2: estado?
3: Yo pienso que los de Sinaloa.
1: También los de Sinaloa. Sí,
3: porque allá hay playa.
1: Los de Sonora también son también bien borrachales.
3: No, ¿y sabes por qué pienso que en Sinaloa? Porque allá hay mucha gente sin ropa.
1: ¿Y qué tiene que ver que no tengan ropa?
3: Pues porque se empieza a calorizar el cuerpo.
1: Cuando toman se caloriza.
2: Se caloriza, avienta la ropita primero, se ponen cómodos y después
3: pero es que no es porque no traigan ropa, es que traen unos triquis. ¿Cómo se dice?
1: No sé. No sé qué sea triqui.
3: Unos triquechones.
1: Unos bikinis. Ok. Bueno, fíjense que tenemos este estudio según y nos va a decir cuáles son los 10 estados más borrachos de la República Mexicana. Espero que dentro de esos estados no vaya a estar el tuyo, porque si no ya te amolaste. Vas a ser un borracho primera. Pero a ver, ingeniero, pásame el audio, please. ¡Producción!
4: Es estados más borrachos de México. Y sí, puede que tu estado aparezca en la lista. Iniciamos con el número 10, con Durango. Aparece constantemente entre los estados donde más cerveza se consume. Continuamos con el número 9, con el estado de Chihuahua. Carne asada, cerveza y fiestas enormes distinguen muchísimo a este estado. En el número 8 está Yucatán. El calor intenso y la cerveza hacen una combinación muy común aquí. Nos vamos al número 7, con Sinaloa. La banda, la fiesta y la vida nocturna destacan muchísimo. En el número 6 encontramos a Quintana Roo. Playas, antros y zonas turísticas hacen enorme el consumo de alcohol. El número 5 es para Michoacán, tierra de la famosa charanda. En el número 4 aparece Coahuila, uno de los estados con mayor consumo de cerveza en todo México. El número 3 es para Nuevo León. La cerveza y la vida nocturna son parte importante del ambiente regio. En segundo lugar está Aguascalientes. Palenques, carpas y la Feria de San Marcos hacen enorme el consumo de alcohol. Y el estado más borracho de México es Jalisco. Tequila, mariachi y fiesta convierten a Jalisco en el estado con más ambiente del país.
1: ¿Y usted, amigo, está usted de acuerdo con esta lista que nos acabaron de decir? Los de Jalisco son los más briagos y ahora entiendo el por qué viene este famoso refrán que allá en Jalisco se dan los hombres.
2: ¿Por qué, chicos?
1: Porque pues imagínate la borrachera, pues se dan
2: no,
1: unos
2: pues
1: con
2: ya
1: otros.
2: Borrachos, ¿no? Ahí hay de todo.
1: Y si usted no está de acuerdo con esta lista que acabo de escuchar, márquenos 503-915-8845 y díganos para usted cuál es el estado más borracho de México, ¿eh?
2: Con la cual se identifica.
1: Vamos a una pequeña pausa y regresamos aquí
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1: Así es, amigos. Y a esta hora de las 8 de la mañana, como ya es costumbre, tenemos la famosa parodia. Esa modo o esa forma de ver la vida, ese modo de pensar de mi amigo Gastón Mascariña, que cada vez nos sorprende más. El día de hoy nos mandó esta parodia titulada Se me va el semestre escolar. Sí, porque ya se acabó un semestre más y muchos padres ya están preguntándose qué van a hacer con sus chamacos para que no estén en la casa todo el día y estén dando guerra y guerra. Esta parodia está grabada sobre la canción, el gran éxito de Cornelio Reina titulado Te vas, ángel mío. Llega ahorita Gastón Mascareñas y nos presenta la parodia de este peor show de escaso presupuesto. No digo que es un show de escaso presupuesto. Decimos que es el peor show mañanero habido y por haber. Así que sin más preámbulos, adelante, Gastón. Los micrófonos son todos tuyos.
2: ¡Ay, viejo! ¿Qué vamos a hacer con estos chamacos latosos todos?

de familia, luego no sabemos qué hacer con nuestros niños cuando están de vacaciones. Sí, porque algunos son bien guerrosos, pero no dejan de ser nuestras criaturitas. Yo sé que para toda madre, un niño o su hijo es el más hermoso, el más tierno y el menos travieso del mundo. Pero bueno, si tú estás en el dilema de qué hacer con tus hijos, recuerda que los puedes enviar a la escuela de verano. Y a lo mejor, pues déjalos que disfruten sus vacaciones, porque cuando eras niño tú, no creo que a ti te haya gustado que tus papás te hayan puesto a trabajar o que te hayan puesto en clases de verano o de regularización, como decían allá las clases de verano en México. Vamos con más música y regresamos aquí en el cotorreo de la mañana a través de la Z. Feliz miércoles.

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1: Así es, familia, llegamos al segmento noticioso, que no es noticioso, ¿verdad? Este es el

0: nosotros somos los peores y nadie nos ha peleado este lugar. Es el peor, ¿eh? Y sí, nadie nos los va a quitar.
1: No, jamás, chiquilín.
0: Fue para lo que alcanzó.
1: Te lo con seguro.
0: Pero bueno, platícame, cuéntame cuál es ese mitote y por supuesto, queremos saber también todo lo que está pasando con sus artistas favoritos.
1: Pues te cuento rápidamente, chiquilín, que se rumora, se comenta y se dice ahí por los pasillos de la Z también.
0: ¿Qué pasó?
1: De que ya es un hecho de que Casu sí está saliendo con su bailarín, el llamado Ignacio. ¿Cómo la ves?
0: Ándale, entonces sí están juntando sus cuerpecitos.
1: Se les ha visto varias veces juntos.
0: Se están besando sus bocas.
1: Sí, chiquilín.
0: Se están pasando sus salivas, sus gérmenes.
1: No. Lo que tienen son citas obligatorias.
0: Esa es aparte.
1: Aquí tienen a mi corresponsal, que es la que también me pasa el chisme.
0: Es la que te da los chismes. Ah, ok, pero así cuéntanos, es. ¿Por qué está este rollo?
1: Bueno, chiquilín, pues fíjate

0: se me les miró en Disneyland con la pequeña Inti, como la
1: ves. O sea que ya tiene padrastro ya la Inti, y mientras Nodal quiere verla, Casu pues ya tiene quien la consuele. Y pues bueno, espero que ya que tiene un nuevo amor Casu, pues ya se enfoque, ¿verdad? Se aplaque por el bien de la niña, se sienten como adultos. Dale,
0: Ángela, en paz, porque fíjate que yo no sé qué opinas, porque dicen que como a Casu se le prohibió ya hablar de Nodal y hablar de Ángela, dicen que acaso se le acabó su carrera, porque no va a tener de qué hablar, pero yo pienso...
1: Nada que ver, simplemente creo que ya no va a estar en la controversia, porque sí se metían luego en camisa de once varas con que sí quiere dejar ver a la niña, con que no. Ya cuando una mujer también está enamorada, creo que debe de plantearse más en su nueva relación, y por el bien de la niña sentarse con Nodal y llegar a un acuerdo para que pues el papá también, que es Nodal, pues tenga derecho de ver a Inti, de verla crecer y todo, y todos contentos, cada quien con su pareja, y ya todos felices, todos y felices. Se acaba esta telenovela.
0: Eso que, sería lo perfecto.
1: Pero ¿sabes qué, Julie?
0: ¿Qué pasó?
1: Ahora ¿quién nos va a dar de comer, Julie, después de que
0: ¿De ya qué vamos contenta? A hablar? Ya no se van a agarrar del chongo, chiquilín, te digo,
1: pero...
0: Oye, pero cambiando total, dime.
1: Sí, ¿sabes que se me cuecen las habas, Julie, por saber quiénes son los que se juntaron sus bocas? ¿Quiénes son esos artistas?
0: Pues de eso vamos a hablar, chiquilín. Fíjate que sí se besaron. Hay un video que anda circulando en las redes sociales de...
1: De la chiquis conmigo, Julie.
0: Ay, chiquilín, ¿qué va a existir el beso de ti con la chiquis? No, chiquilín, se trata nada más y nada menos que del exboxeador Julio César Chávez y Yolanda Andrade. ¿Cómo la ves? Hay un video que anda circulando en las redes sociales. Vamos a escuchar.
2: Yo creo que esas son puras mentiras.
1: No. Hay video, Julie.
0: Hay video.
2: Sí, no. Porque ella tiene su pareja.
0: Pues él también, Chayito. Pero hay un video. Vamos a escuchar el audio.
1: A ver, escucha. ¡Producción!
3: ¡Vamos, cabrona! Allí.
1: Fíjate, están en una reunión.
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1: Se ve el video, Julie, donde el exboxeador Julio César Chávez está brindándole el apoyo a esta artista que está pasando por una situación, pues ahora sí que no muy bien, ¿eh?
0: Muy difícil para ella, chiquilín. Tú lo acabas de decir, es apoyo de un amigo que es Julio César Chávez, que ya se conocían desde hace tiempo, pero al parecer Yolanda Andrade sufre de una nueva enfermedad que se llama neuralgia de trigelio, chiquilín, y dicen que está muy mal, entonces es su manera de demostrarle su amor.
1: Y es que sabes que son grandes super amigos, se conocen desde que, bueno, son amigos de la borrachera, de la loquera, de cuando todo. Andaban en su juventud, que no, y han contado anécdotas. Julio César Chávez ha dicho, no, yo le conseguí a Yolanda.
0: Y Yolanda.
1: Nos poníamos juntos los dos locos, dice.
0: Y Yolanda Andrade asistió a los lugares estos que tiene Julio César Chávez. Donde
1: a la recuperación, sí, claro que sí. De rehabilitación, y le estuvo ayudando.
0: Así que es un beso con toda la confianza.
2: Hermanable.
0: Sí, claro.
1: Pero ¿sabes qué? Yo al momento de verlo también dije, ¿qué onda? ¿Qué rollo? Pues no, que también la Yolandita, pues tiene a su pareja, ¿no? También.
2: Estaba, ¿la miraron? Sí. En el video se ve que ella está ahí.
0: Sí, ahí está, y a mí se me hace muy bueno de su parte, muy amoroso ese beso, pero no es nada malo.
1: Un beso de amigos y de amigos, apoyo, sí. Que la verdad ahorita Yolanda Andrade necesita mucho, y que se ve muy bien, se ve muy mejorada, ¿eh?
0: Sí.
1: A otras fotografías que yo había visto anteriormente, sí se veía muy malita.
0: Pero esperemos que pronto se recupere.
1: Muy bueno, tu mitote, Julie, gracias por traernos la información de los artistas favoritos de nuestra gente, y por supuesto, tú que estás en sintonía, manténlo donde lo tienes. Regresamos en breves minutos.
0: Así es, recuerda que estás en el cotorreo de la mañana con el chiquilín y su clica.

0: de nuestras labores hoy día, miércoles ya, 27 de mayo, ¿sí? Ombliguito de la semana, así es, familia. Y por supuesto, me da muchísimo gusto saludarte tú, donde quiera que nos escuches, ¿sí? A ti, amigo, tú que estás manejando, tú que te encuentras trabajando, o tú que estás en casita haciendo las labores del hogar. En este miércoles, ya un poquito mejor que el día de ayer, Yuli, ya el solecito como que se entra, sale, está como ahora sí, mujer ya en edad entrada para no raspar mueble, que un día, un ratito está contenta, otro día está enojada.
1: ¿Y tú cómo sabes tanto de las mujeres, chiquillo?
0: Yuli, me han contado y también luego pongo mucha atención en tu carácter, Yuli, que de momento estás bien y de momento te pones de mal.

0: Sí.
1: ¿Qué le da?
0: Sí, quién sabe qué le da, pero bueno, familia, ya entramos a la hora de las 9 de la mañana y quiero que te quedes conmigo porque en esta hora, ¿qué es lo que te tenemos más adelante, Yuli?
1: No te despegues de la Z porque más adelante tenemos el segmento del cassette con la canción del recuerdo. Además, eso no es todo porque también viene la güerita de los deportes.
0: Viene con todo su mitote deportivo y su cápsula mundialista, pero también yo quiero que tú pongas mucha atención porque en esta hora de las 10 de la mañana, familia, llega nuestro buen amigo, el doctor Juan Rivera, junto con José Luis, y nos viene a dar información sobre este avance de la gran ciencia, las famosas células madre de encápsula. Y él nos va a estar dando toda esa información en esta hora de las 10 de la mañana. Por supuesto, venimos con todos los trancamadrazos que tú quieres escuchar. Y también quiero que tú te pongas bien abusado, porque ya en cualquier momento vamos a empezar con la regaladera de boletos. Recuerda que se viene un super evento en el área de Spanaway. Tú que nos sintonizas en Seattle a través de la 102.9 FM, en Mount Vernon 103.3 FM, ya estamos regalando boletos porque viene la fiera de Ojinaga, Julie.
1: ¡Chao! Y ahí vamos a estar presentes. Yo no sé ustedes, pero yo allá los espero.
0: Ah, conste, ya la Julie dice que no sé si vayamos nosotros, pero ella va a estar allá.
1: Yo ahí voy a estar.
0: Así que pendientes, porque en cualquier momento empezamos con la regalera de boletos. Y por supuesto, también traigo información de controles remotos que se vienen para este fin de semana, donde llevaremos boletos para los capibaras. Amigos de Portland, prepárense, porque ese control remoto va a estar espectacular. Así que tú mantelo donde lo tienes, porque yo sé que te va a gustar. No te va a gustar.
2: ¡Te va a encantar!
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0: Pausa y

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1: Amigos, familia poderosa de la Z, el día de hoy queremos rendir aquí en este segmento del cassette un pequeño homenaje a Hilde Lara. Muchos se preguntarán, ¿quién es él? Pues Hilde Lara era el vocalista de una de las agrupaciones icónicas de música romántica. Muchos nos enamoramos con canciones que él interpretaba de una manera muy peculiar, por no decir magistral. El día de hoy nos despertamos con esta terrible noticia que nos llena de tristeza. Un gran amigo, Hilde Lara, se nos adelantó en el camino. Hoy la música romántica y grupera pierde una gran voz, pero sobre todo un gran ser humano. Queremos expresar aquí en el cotorreo de la mañana nuestras más sinceras condolencias a toda su familia, amigos y a todos sus compañeros del grupo Indio. Hilde, gracias por compartir tu talento, tu amistad y tantos momentos dentro de esta hermosa industria musical. Tu voz y tu legado vivirán por siempre en el corazón de quienes te escuchamos y tuvimos el honor de alguna vez presenciar alguno de tus conciertos. Y aquí en este segmento del cassette queremos rendirle un tributo, no con un minuto de silencio, sino con un aplauso que llegue hasta el cielo, con un aplauso que nunca se acabe, porque siempre lo vamos a recordar como el gran ser humano que es, pero sobre todo porque a muchos nos enamoró con sus canciones que él interpretaba, canciones que se hicieron éxitos y que yo sé que tú te vas a acordar de algunos de ellos. Así es, porque ¿quién no se acuerda del gran éxito de Dame un beso y dime adiós? O Línea telefónica. Pero ahorita en estos momentos lo vamos a recordar con este gran éxito que se llama y se titula Herida de amor.

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1: Amigos, familia poderosa de la Z, estamos ya en este segmento, ahora sí que deportivo, donde Maribel Rodríguez nos viene a dar todo lo que está pasando y aconteciendo en el mundo de los deportes. Sin más preámbulos, vamos a dar la bienvenida a la güerita, porque el día de hoy, miércoles, ombliguito de semana, ya 27 de mayo, está espectacular aquí en el área de Seattle, una mañanita soleadita. Y Maribel, cuéntanos, ¿qué nos tienes el día de hoy?
2: Hola, Chiquilín, muy buenos días, un gusto poder estar contigo nuevamente ya en este miércoles. Saludándote a ti, toda la familia poderosa de la Z, Chiquilín. Por fin el día de hoy el señor Sol sí nos sonrió, Chiquilín. Después de dos días de lluvia, hoy estamos con un calorcito bastante agradable.
1: Así es, Maribel, aquí en Seattle y Mount Vernon, la verdad es que está muy bonito y parece que va a estar soleadito, gracias a Dios,
2: Pues a disfrutar, Chiquilín, porque no importa si el día es soleado, si está nublado, si es lluvia, todos son especiales por el simple hecho de poder abrir los ojos y tener la oportunidad de disfrutar un nuevo día. Así que vamos con todo y sin quejas. Así y mira, es. Chiquilín, pues nos arrancamos con toda la información deportiva, porque mientras los fanáticos de Cruz Azul en la Ciudad de México siguen festejando, bueno, pues ahora Nicolás Larcamón es el nuevo director técnico del Sporting de Gijón, dio el salto a Europa y firmó contrato hasta junio del 2027. Un despido que muchos calificaron como injustificado, no entendían el por qué, para otros tantos, bueno, pues los resultados dieron la explicación a todas esas preguntas, pero bueno, pues le deseamos lo mejor de lo mejor y que le vaya de maravilla, así como le está yendo ahora también a la máquina del Cruz Azul.
1: Así es, la verdad, esperemos que la rompa este director técnico, oye, que empezó su carrera y dio ahora sí que el salto a un muy buen técnico allá en Puebla, y los poblanos lo quieren mucho, por cierto,
2: Pues solo Dios sabe por qué hace las cosas, Chiquilín, pero mira, a los dos les está yendo magnífico, cada quien por su camino, así que mucho éxito para todos. Ahora hablemos un poquito de la selección mexicana rumbo al Mundial 2026, Chiquilín, porque los cuatro jugadores del extranjero que faltaban por llegar, bueno, pues ya están en suelo azteca, y estoy hablando de Álvaro Fidalgo, Julián Quiñones, el Bebote Jiménez y Obed Vargas. Ya todos ellos reportaron a la concentración del Centro de Alto Rendimiento con la selección mexicana.
1: Llegaron los últimos guerreros aztecas a la selección, y eso me da muchísimo gusto, porque ya, oye, estamos a la vuelta de la esquina del Mundial, ya cada vez faltan menos días.
2: Y ya cada vez más cerca de tan anhelada fecha, Chiquilín. Bueno, pues hay otras selecciones que están dando mucho de qué hablar. Por ejemplo, la selección española anunció la lista de jugadores, y algo que llamó mucho la atención es que no hay ningún jugador del Real Madrid. Cuando el director técnico fue cuestionado sobre esto, él simplemente se limitó a contestar que él no mira el club de los futbolistas, sino el talento individual. Pero pues esto está llamando mucho la atención, porque mientras no hay participantes del Real Madrid, Barcelona aportó 8 futbolistas, entre ellos el que más destaca, lógicamente, la estrella juvenil, Lamine Yamal.
1: Así es, pero ¿sabes qué? Ya me di cuenta que en todos lugares se cuecen habas, porque cada lista de convocados siempre va a crear muchas controversias, y también hasta allá en España está pasado, no solamente en México, como muchos piensan, no te digo, en todos lugares se cuecen habas, te digo. Pero bueno, Maribel, ¿qué el día de hoy no va a haber cápsula mundialista o qué rollo, Me tienes en ascuas.
2: Y ahora nos movemos rápidamente para hablar de la cápsula mundialista con su amiga la abuelita de los deportes. Y es que el Mundial de 1950 marcó el regreso de la competencia tras la Segunda Guerra Mundial, que provocó la suspensión del Mundial de 1942 y 1946. Este regreso fue en Brasil, que pasó a la historia por el famoso Maracanazo, ya que el Estadio Maracaná fue construido especialmente para dicho evento. Aquí solamente participaron 13 selecciones debido a las ausencias y renuncias por la guerra. El Maracanazo se disputó el 16 de julio de 1950 entre la selección de Brasil y Uruguay. Llegaron al último partido de la ronda final y a Brasil le bastaba solamente un empate para coronarse. Masín, en cambio, el resultado fue de 2-1 a favor de Uruguay, rompiendo el sueño de todos los brasileños.
1: Y si quien no se acuerda de esa final tan épica, y de ahí viene el famoso sobrenombre del Maracanazo. ¡Qué datos tan perturbadores y qué muy buenos datos nos traes en estas cápsulas mundialistas! Pero bueno, ahora, cuéntanos qué mitote hay el día de hoy, miércoles, ¿o no hay mitote?
2: Pero claro que hay mitote deportivo, chiquilín, y es que el día de ayer se dio a conocer que el pelotero de Tampa Bay, Wander Franco, fue acusado formalmente de abuso infantil tras mantener una relación sentimental con una menor de edad. Un juez de la República Dominicana declaró al jugador penalmente responsable de abuso sexual y psicológico de una menor. Sin embargo, el tribunal le otorgó un indulto judicial tras concluir que el jugador también fue víctima en el caso y la responsable fue la madre de la menor, quien es condenada a 10 años de prisión por trata y explotación sexual. Mientras tanto, el jugador permanecerá en la lista restringida de la MLB y seguirá sin recibir salario ni acumular tiempo de servicio. No cabe duda que Dios los hace y ellos se juntan. Yo regreso el día de mañana con más información deportiva. Mientras tanto, usted no le cambie porque ya está en el mejor lugar. El cotorreo de la mañana con el Chiquilín y su clica. ¿Y por dónde más? Si no la Z, donde suena puro trancamadrazo.
1: El día de mañana por acá te esperamos, Maribel. Ya mañana jueves, antesala del fin de semana. Pausa y regresamos aquí en el cotorreo de la mañana.

De las 9:48, familia. Óigame, amigos, en los últimos años la ciencia ha avanzado muchísimo en el campo de la salud y la nutrición. El día de hoy hablaremos de un tema que está llamando mucho la atención: las células madres en cápsula, una innovación nutricional desarrollada con compuestos naturales que ayudan a estimular los procesos de regeneración del cuerpo. Te vamos a dejar con más información con el doctor Juan Rivera y con Luis, que ya están aquí con nosotros. Adelante.

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1: Quiero hacer una llamada especial porque esto de las células madres está muy interesante y el doctor Juan Rivera nos puede contestar todas estas preguntas que tenemos sobre las células madres, porque dicen que no podemos detener el tiempo, pero sí podemos hacer que pase más lento. ¿Cómo? Cuidando lo que de verdad importa a nuestras células. Doctor Juan, ¿cómo está? Un abrazo.
2: ¿Cómo está tu audiencia?
1: Pues muy bien, gracias a Dios, aquí escuchando un poco y aprendiendo lo que son las células madres, porque mucha gente tiene preguntas. ¿Y qué tipo de enfermedades son las que tratan las células madres?
2: Antes de responder tu pregunta, José Luis, quiero comentarte lo siguiente. Las células madre en cápsulas representan una revolución en la nutrición avanzada. Contiene ingredientes que estimulan la regeneración natural del cuerpo, ayudando a sentirnos más joven, más fuerte y con más vitalidad. A diferencia de los tratamientos médicos costosos, este producto trabaja desde adentro con antioxidantes, aminoácidos y extractos naturales que apoya a la producción de células nuevas que reparan tejidos y renuevan nuestra energía. Respondiendo a tu pregunta, las células madres abarca muchas enfermedades. Puntualmente, personas con diabetes, personas con problemas a los huesos, artritis, osteoporosis, personas con problemas a la próstata, problemas digestivos, personas con obesidad también. Recordarte que es un producto que regenera cualquier tipo de tejido u órgano dañado.
1: ¿En qué momento es preciso tomar las células madres?
2: Qué buena es tu pregunta, José Luis. Puntualmente un síntoma como tal no hay. ¿Por qué te explico? Hay personas que pueden tomar como medida de prevención. Yo le recomiendo a tu audiencia que pueden tomarlo desde ya, sin necesidad de esperar que la enfermedad aparezca, porque las células madre mantienen nuestras células sanas, evitando enfermedades u cualquier patógeno. Y en el caso de personas que quizás ya tienen principios de diabetes, por ejemplo, personas que sienten cansancio, agotamiento, dolores en las manos, en los pies, deficiencias en el cuerpo, sería muy bueno que empiecen a tomar las células madre Megacel.
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2: Bien, importante una buena alimentación, un buen ejercicio. Y algunos me dirán, doctor, pero en Estados Unidos no hay tiempo para eso. 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

0: 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Yuli, ya nos vamos a pasar a retirar agradeciendo rotundamente a toda la gente que nos acompañó el día de hoy, miércoles.
1: Gracias, familia del Cotorreo de la Mañana, por su sintonía. Recuerden que tenemos una cita a partir de las 6 de la mañana, de lunes a viernes.
0: Ándale, claro que sí. Y por supuesto, recuerden que hay que ser bien agradecidos para ser bien bendecidos. Usted agradézcale a su jefe, sí, ahí en el trabajo.

Hoy nomás, oye, el Iván Garza, ya pasé por ahí, son las 10:14. ¿Qué tal, mi gente? Muy buenos días, good morning, por la mañana. Tu compa JC por aquí te acompaña. Telefónica.

Hoy nomás los Tigres del Norte, mi curiosidad, son las 10:23. Recuerden, mi gente, agréganos en Facebook, ahí estamos como JC de la Z para estar conectados en las redes sociales. Ok, viene ahora la energía norteña, dúrame toda la vida.

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pesado y tú no estás. Hoy son las 10:50 minutos y bueno, mi gente, la temperatura actual es 72 grados. Se pronostica un día parcialmente nublado el día de hoy con temperaturas máximas 83 grados. Mínimas para esta noche 55 grados con viento soplando a 5 millas por hora. Vamos a irnos con la madre de todas las...

Gracias, oye, el Coyote y su banda, te dije, son las 11:06. Ya entramos a esta segunda hora aquí en la Z. Y bueno, esta hora viene cargadísima de muchísimos éxitos. Viene por ahí algo de Karim León, Los Dos Carnales y mucho más. Pero ahora le toca a mi compa Gerardo Coronel. ¿Esto qué es?

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saco de sal. Son las 11:55 minutos. 5 minutos más y comenzamos con la rocola de la Z de este bonito miércoles, ya mitad de semana y el último miércoles de este mes de mayo. Y ya casi estamos a la mitad del año, mi gente. Oye, ¿qué onda? El tiempo se va volando, no cabe duda, ¿verdad que sí? Y estamos a solamente dos semanas del mundial. Qué bueno.

mejor música romántica. Y ahora vienen los socios del ritmo. Esto que es Esperanza, aquí en la Z 96.7 FM con tu compa Jaycee.

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1: Muchas gracias.
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0: Estaba escuchando, buenas tardes con el patrón, compañera. Gente público en general, no está para saberlo, ni yo para contárselo, pero me acabo de descubrir que tengo dos problemas en mi vida muy fuertes.
1: ¿Qué pasó, patrón? Cuéntanos todo. Estamos aquí para escucharte.
0: Yo sé que muchos se van a identificar conmigo, por eso me gusta contar mis problemas aquí al aire. Decepciones amorosas y demás.
2: Está bien bueno.
0: Tengo dos problemas en la vida, usted se va a identificar. O el número uno, tengo dificultad para dormir.
1: Pobrecito.
0: Tengo una dificultad para dormir. Y la número dos, dificultad, compañera, pero para levantarme. Ay, eso sí que es una dificultad bien

0: todo emocionado. Ya 27 de mayo, mitad de semana, todo lo que da. Esto es Buenas Tardes con el patrón de show número 2 de la radio. Compañera, ¿cómo le jarguare you today? ¿Cómo amaneció? ¿Hoy no le dolió la cabeza? ¿Hoy no?
1: Hoy no me dolió la cabeza. Ya por fin pude regresar a la sobriedad después de tres días de festejo.
0: Parece que va saliendo de un centro de rehabilitación. Yo pensé que te iban así.
2: Coqueto, nunca te han dicho que eres un tazo dorado. A ti te hablo, corazón.
0: Ya tazo dorado. Estefan es un tazo dorado, prueba, para que no sepan.
1: Sí, claro, es que, pues, el Pita Pita Maquinita, híjole, hizo un gran espectáculo el domingo.
0: Ay,
1: y la verdad es que fue insuperable. Y pues bueno, ya, me voy a calmar, ya.
0: Yo pienso que tú ibas a fallecer ¿sabes cómo fallecerías tú?
1: ¿Cómo fallecería?
0: Si un día G-Dragon saliera con una playera del Cruz Azul.
1: ¡Oh!
0: Te nos mueres, te nos vas. Te nos vas de este mundo.
1: Ay, yo no sé si. Oh, me acabas de poner una imagen en la cabeza. Oh.
0: Ahorita va a subir una foto del mentado G-Dragon con una playera de Cruz Azul.
1: Ah,
0: nada que Charles GTP no pueda hacer. Ahorita mero lo vamos a hacer. ¿Cómo? Saludos a todos los del Cruz Azul que siguen enfiestados todavía. Oiga, el genio Luca es un fiestón también ahí en su show y todo el rollo.
1: Ah, claro. Vi que también es cementero.
0: Y luego manicure y pedicure.
3: El pelo planchado.
0: ¿Cómo? Pedicure y manicure.
1: Por eso siguen sus consejos de él.
0: Vaya.
1: Saludos. Sabe lo que dice.
0: Saludos, don genio. El otro día, fíjate. Hey. Fuimos a un partido de fútbol. Don genio. Alex. Okay. Fuimos a un partido de fútbol, nos invitó el enmascarado. Uh-huh. Ahí en Santa María, en California.
1: Hey.
0: Yo le paré tapé un penal, por cierto, a genio Lucas.
1: Ajá.
0: Le tapé un penal. Oye, ¿tiene condición el señor Machín? ¿Tiene más condición que yo? Dije, me sentí humillado, me sentí por don genio.
1: Valiendo.
0: Saludos al viejón. Hasta Salinas, California. Pues ahí está, plebada. Buenas tardes con el patrón. Vamos a darle el día de hoy. Tenemos en modo mundialista. Hoy el país invitado es Suiza.
1: Ya te vi.
0: Ya me imaginé embarrando de chocolate una Suiza. Viejones. Max nos va a enseñar. Nos va a enseñar cómo conquistar una Suiza.
1: Okay,
0: sí, vamos a andar paseándolo por Heidi de las montañas y todo el rollo.
1: Abuelito, dime tú.
0: El día de hoy con los suizos. El señor Mondragón nos trae la nota del espectáculo. Por supuesto, hoy vamos a intentar dar noticias también.
1: ¿Hoy también?
0: Yes, my friends. Y bueno, si viene nuestra compañera Aura Bella, pues nos va a dar las noticias. Si no, me la aviento. Aquí, buenas tardes con el patrón. El show número 2 de la radio. Tenemos un WhatsApp donde se puede reportar.
1: Así es, patrón, es el 818-854-4057. 818-854-4057. Siempre andamos leyendo los mensajitos y si no contesta patrón, pues ahí ando yo de metiche también.
0: Andamos contestando ahí siempre. Oiga, hoy es miércoles de Código Misterio. Con Horacio Antiveros, hoy.
1: Y el día de hoy vamos a hablar de cositas misteriosas.
0: No se lo puede perder el día de hoy.
1: Claro que no.
0: El Código Misterio. Buenas tardes con el patrón. Siga mis redes sociales, @elpatronalaire.
1: @stef.castellanos, @steff.castellanos.
0: Oye, y bueno, más adelante vamos a platicar de esto con Mondragón, pero hoy pues nos levantamos con la triste noticia.
1: ¿Qué pasó?
0: De que el señor Hilde Lara, líder, vocalista, fundador de Grupo Indio, partió a mejor vida. Descanse en paz.
1: Descanse en paz.
0: Y pues la vida, como decían por ahí, la vida no se mide por el tiempo que vivimos, sino por las huellas que dejamos en los corazones de quienes nos acompañan. Y el recuerdo irá por siempre a quienes tuvimos el privilegio de conocer al señor Hilde Lara. Me tocó conocerlo, me tocó convivir con él, una finísima persona. Y pues descansen en paz. Y siempre va a estar. Y su música nunca dejará de sonar en la radio porque muchos clásicos que usted escuchó de Grupo Indio en la voz del señor Hilde Lara. Descansen en paz. Y con todo respeto. Y donde sea que esté el señor, que descanse en paz. Esta rola se llama El de Grupo Indio de Hermosillo, Sonora, para el mundo. Descansen en paz, el señor Hilde.
1: Descansen en paz.

0: bien, buenas tardes con el patrón. Hoy hablamos de Suiza, ubicado en el grupo B junto a Qatar, Bosnia y Herzegovina y Canadá. ¿Por qué pone la de abuelito? Dime tú. ¡Ay, copo de nieve que le quiero atrapar!
1: ¿Por qué pone música de Heidi? Tengo una compañera que le decíamos Heidi.
2: ¿Ah, sí? ¿Por qué?
1: Que le apostaban los sobacos, estaba bien Heidi onda. Y le decía. Pero bueno, plebada, hablemos, sí, el día de hoy.
2: Sí.
1: De Suiza.
2: ¿De Suiza, patrón?
1: Correcto. Hoy, en modo mundialista, wow. Los suizos se van a estar muy contentos. Saludos a todas las.
2: Saludotes.
1: Plebonas de Suiza que nos están escuchando. Plebonas.
2: ¿Sabes qué me encanta a mí de Suiza, patrón? ¿Ah? Me encantan los chilaquiles suizos.
1: No sea payasa, eso no.
2: Algo por el estilo.
1: Qué bárbaro. Vamos a hablar de datos interesantes de Suiza. Los chilaquiles. Las enchiladas.
2: Es que si usted pudiera ver la cara que me pone, patrón, como de hoy.
1: Oye, que por cierto, Suiza, ajá, va a ser su sede, o sea, su base.
2: Sí, ¿dónde?
1: En San Diego.
2: Ok.
1: Aquí en el sur de California van a estar ahí los de toda la selección de Suiza.
2: San Diego. Nosotros vivimos en la ciudad de Los Ángeles. ¿Cuánto quedas?
1: Ah, un par de horitas, son 3 horas más o menos. De aquí, oye, donde estamos, de aquí de Burbank.
2: De Burbank, California, para allá, híjole.
1: Oye.
2: Sí podemos llegar, ¿eh?
1: Va a haber varias selecciones acá cerquita.
2: A ver, a ver.
1: Por ejemplo, va a estar Austria, Qatar,
2: ya te vi yendo a conquistar
1: Nueva Zelanda, momentos. Suiza. Uh-huh. Y por ejemplo, en Irvine va a ser la base de los Estados Unidos, por ejemplo.
2: Uh-huh.
1: Bueno, okay. más rato le vamos a dar a conocer dónde se van a estar instaladas las selecciones. Pero bueno, los suizos, vamos a hablar datos interesantes sobre los suizos. ¿Qué? Si te dijera Suiza, dame datos así, como que.
2: ¿Así nada más? Pues los chilaquiles suizos, patrón.
1: Hostias, mano, las enchiladas suizas. Ay, ay, ay, señor. Pues, ah.
2: Pues es muy característico por sus, obviamente, los Alpes suizos, patrón, ¿no? Uh-huh. Aquella, justamente los Alpes ahí con el friazo hasta arriba.
1: Machín, oye, Suiza ha participado, jugó 13 mundiales, uh-huh, contando el del 2026, que es este, la selección, okay, suiza, 13 participaciones. Y en 1954, plebada, organizó el mundial que se jugó en Suiza, ¿eh? Ahí está, el mejor resultado fue llegar a cuartos de final, hasta el momento.
2: Okay. ¡Salud! ¡Ah, ya te llegó el frío de los Alpes suizos! Y ay, que, por cierto, también tienen muy bonitas, ¿cómo se llama?
1: Gracias, gracias.
2: Muy bonita, ¡ay, se me fue! Ecosistema.
1: Ecosistema, sí. Tiene muy buen clima ahí. Tiene uno de los, ¿sabes tú que Suiza jugó uno de los partidos más locos en los mundiales?
2: A ver, ¿por qué?
1: En 1954 perdió 7-5 contra Austria. El partido con más goles en la historia de los mundiales.
2: What?
1: Imagínate, pues 7-5 quedaron 12 goles. Hubo 12 goles en ese partido.
2: Qué
1: en Suiza se hablan alemán, uh-huh, francés, italiano y un idioma que no había escuchado yo.
2: Ah, ¿no?
1: Que se llama Romanche.
2: Ay, qué románticos.
1: Imagínate hacer una tarea de 4 idiomas diferentes. No, hombre, cállate la boca. Sí, aquí tengo como 20 años y no sé hablar inglés todavía.
2: Valiendo.
1: ¿Sabías tú que Suiza, plebada, no tiene capital oficial?
2: Ah, ¿no tiene capital oficial? No. Entonces.
1: Mucha gente piensa que está registrada o mucha gente está. Yo, por ejemplo, pensé que la capital era Zurich, pero no.
2: Ah.
1: Porque pues es la ciudad más importante, pero la ciudad donde está el gobierno es Berna.
2: Ok.
1: Wow. Porque es que nosotros en Latinoamérica, mejor dicho, sí, o en nuestro país, la ciudad más importante por lo general es la capital.
2: Sí.
1: Te voy a poner un ejemplo. En Sinaloa, donde soy yo, la ciudad más importante es Culiacán y ahí es la capital.
2: Uh-huh.
1: Ok.
2: ¿Sabes qué? Yo te voy a decir, ¿y los Mochis?
1: No, es más pequeño.
2: ¿Es más pequeño?
1: Sí. Y por ejemplo, ahí así nos vamos a ir por varias ciudades. Y aquí en Estados Unidos pasa mucho. Te voy a poner un ejemplo. Si yo te preguntara, ¿cuál es la capital del estado de Washington?
2: Pues Seattle.
1: No, es Olympia.
2: Ay, ok.
1: ¿Cuál es la capital del estado de?
2: ¡Ay, ya no sigas, por favor!
1: La capital del estado de Oregon.
2: No va a ser Portland, me imagino, ¿verdad?
1: Es Salem, Oregon.
2: Ok.
1: La capital de California, mucha gente piensa que es aquí en Los Ángeles.
2: Mucha gente en Los Ángeles.
1: Y es. ejemplo. Y así nos vamos a Estados Unidos. Algo parecido pasa allá. Ajá. Entonces, algo por lo que son famosos los suizos, aparte por los suizos, es por los relojes. Los famosos relojes Rolex, Swatch, nacieron ahí. Los suizos prácticamente son los que son maestros relojeros por excelencia.
2: Masters del tiempo.
1: Correcto.
2: Wow.
1: Entonces regresamos para seguir hablando más datos de Suiza el día de hoy en el modo mundialista.
2: Sí.
1: En Buenas Tardes con el Patrón, ya regresamos. Hoy nomás. Así cantaba una tía a mí, igualito. Igualito. Yo pensé que era suiza, yo creo ella.
0: Y luego celular. Y...

0: 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Presta atención en todo momento.
1: Atraso.

0: escuchando. Buenas tardes con el patrón, el show número 2 de la radio. Seguimos hablando en modo mundialista de los suizos de Suiza. ¡Que ay, mamá! ¡Qué buen chocolate!
1: También son famosos por los chocolates.
2: He escuchado eso, que son bien famosos por los chocolates y que a la gente le encanta el chocolate.
1: Según, pues, o sea, los mejores maestros chocolateros también supuestamente están en Suiza.
2: O sea, que si un suizo te dice que un chocolate está exquisito, es porque lo es.
1: Sí, pues ya ves que también son famosas las vacas suizas.
2: ¿Las vacas suizas?
1: Sí. ¿Por qué? Las de esas vacas pintas así, blancas y negras. Las vacas suizas supuestamente son más de las más bellas y hermosas del planeta.
2: Algo por el estilo.
1: Supuestamente, pero bueno.
2: ¿Qué?
1: Ahorita tú decías de los Alpes, hablabas de los Alpes suizos. El sí. día de hoy en Buenas Tardes con el patrón.
2: Cuando dices Suiza, a mí es lo primero que se me viene a la mente, los Alpes suizos.
1: O Heidi de las montañas, abuelito, dime tú.
2: Algo por el estilo.
1: Algo por el estilo. Si usted está encendiendo la radio, estamos en modo mundialista. Yo estamos hablando del país de Suiza que está en el grupo B de la Copa del Mundo, que ya empieza ya en 15 días. Los Alpes suizos cubren gran parte del país. Más del 60% de Suiza está lleno de montañas. Por eso es uno de los lugares favoritos para esquiar. ¿Ok?
2: Oye, sí.
1: Y bueno, como lo decíamos hace rato, el chocolate suizo es legendario, plebada. Empresas grandísimas hicieron famoso chocolate suizo en todo el mundo. End the war.
2: Wow.
1: Es muy probable que usted, si le gusta el chocolate, usted que lo está sintonizando y ha probado algún chocolate, es muy probable que usted haya probado un chocolate suizo.
2: Ándale, interesante.
1: Sí, así que tiene, además, ¿sabías tú que Suiza es de los países que tiene más refugios nucleares en la Tierra?
2: No.
1: Es decir, si existiera un holocausto, si existiera una guerra nuclear,
2: probablemente los suizos sobrevivirían más que cualquier
1: correcto.
2: Otra.
1: Correcto. Tienen muchos, pero muchos lugares de escondites los suizos. Es uno de los países más seguros del mundo. Eso ya lo había escuchado.
3: Sí.
1: Que los Suiza es uno de los países más seguros del mundo.
2: Oye, y la arquitectura ahí también es impresionante, ¿no? Es como del siglo pasado y se mira bien perro, como de película.
1: Te voy a hacer una pregunta.
2: ¡Ay, no!
1: ¿Por qué?
2: A ver.
1: Ya cuando hago la cara así,
2: ¿sí? Ay, ok.
1: ¿Qué me va a preguntar este güey?
2: ¿Con qué me va a salir?
1: ¿La Cruz Roja? ¿Cómo es el sello?
2: Pues es una cruz roja.
1: Ok, si cambia la Cruz Roja por una, invierte los colores. O sea, es todo blanco con una cruz roja, ¿correcto?
2: Sí,
1: la cruz roja,
2: sí,
1: la que va por nosotros cuando tenemos un accidente.
2: Ah, ya sé para dónde vas.
1: Invierte los colores.
2: Sí.
1: ¿Qué es? La bandera de Suiza. ¿Sabes por qué?
2: Porque ellos inventaron la Cruz Roja.
1: Porque la Cruz Roja nació en Suiza, plebada. Ahí nació la Cruz Roja en Suiza. Datos interesantes que no sabías.
2: Me acabo de explotar.
1: Sí, o sea, la bandera es blanca con una cruz roja. Cruz roja mexicana, cruz roja de El Salvador, cruz roja de todos los países hay.
2: Sí, pero la original es la suiza.
1: Sí, porque si tú inviertes los colores
2: de la bandera, sí, claro.
1: Se convierte en la bandera suiza.
2: Todo el sentido del mundo, claro que sí.
1: Así es. No, sabes que Suiza no pertenece a la Unión Europea, aunque está rodeado de países en Europa. Suiza decidió mantenerse independiente y no forma parte de la Unión Europea.
2: Interesante.
1: Además que cuenta con los trenes más rápidos, más espectaculares y mayor tecnología en el mundo, solo por detrás de Japón.
2: ¿Y para cuándo vamos a Suiza, patrón?
1: Pues fíjate que estaría bien ir a caerla ya con las suizas.
2: Algo por el estilo.
1: Una cerveza ahí suiza. Y un...
2: Vamos a trabajar. Llévame, deja las cables ahí o de
1: estaría
2: todo.
1: Perrón.
2: Así, idiota ahí. Mándame a comprar los chocolatitos si quieres, pero vamos, ¿qué te parece?
1: Y dato para terminar, ajá, con los suizos, saludos a Heidi ahí en la montaña que nos está escuchando, abuelito, con el abuelito, con Copo de Nieve y con Pedrito, el que arriaba las borregas. Suiza nunca ha ganado un mundial, plebada. Siempre es esa selección incómoda que nadie quiere enfrentar, que por lo general siempre están los mundiales. Así como el compa tranquilo de la renta que termina eliminando al favorito, la neta, siempre.
2: Algo por el estilo.
1: O sea, es tranquila, ahí está, pero nadie quiere enfrentarse a Suiza.
2: Ándale.
1: Vamos a ver cómo le va a los suizos.
2: Yo creo que muy bien.
1: Por lo pronto, soy que me muero por escuchar a Max para que me diga cómo conquistaron a Suiza.
2: ¿Qué?
1: Allá afuera de un 7-Eleven.
2: Ah. hasta ya te trajiste tu libretita y
1: no, hombre, mija, la voy a invitar al Costco por un par de pizza.
2: ¡Oh, chulada!
1: A gusto la viejona.
2: Chocolate, patrón, chocolate.
1: Ok, unos chocolatitos. Ya regresamos.
2: Te voy a dar un chocolate oaxaqueño para que se lo des a ver si así le enamoras a los tres, ¿eh?
1: Y un reloj ahí de las callejones de aquí de Los Ángeles. Bien, perro. Ya regresamos. Buenas tardes con el patrón. Ahorita me voy a conquistar una suiza ahorita.
3: Buenas tardes.

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1: México se ha acostumbrado tanto a la corrupción que los escándalos ya no generan sorpresa. Apenas provocan una indignación fugaz en redes, algunas marchas y poco después la resignación colectiva de siempre. Facturas canceladas, empresas fantasmas, triangulación de recursos, contratos millonarios a dedo, transferencias sospechosas y prestanombres. La misma coreografía de siempre, interpretada por distintos actores. El libreto no cambia. Y cuando explota el caso, llega el ritual predecible. Nadie sabía nada, nadie firmó nada, nadie es responsable por nada. Así opera la corrupción en México, como un ecosistema perfectamente adaptado. El ciudadano común paga impuestos y con mucho esfuerzo y con mucha disciplina. La élite política y sus aliados aprenden a hacerlo desaparecer con sofisticación. Y así es, cada sexenio llega un nuevo gobierno prometiendo acabar con la corrupción como nunca antes. Y cada sexenio aparecen los mismos esquemas: operadores favoritos, contratos opacos, fortunas inexplicables, redes financieras que conectan el poder político con el dinero público. La única diferencia real es el nombre del administrador en turno. Y en ese punto, México lleva demasiado tiempo. La corrupción ya no es solo un problema de faltantes en las cuentas públicas, es un problema de degradación moral colectiva. El mexicano ya lo ve como un mal necesario y una sociedad que acepta resignada que así son las cosas. No solo pierde dinero, pierde la capacidad de exigir algo mejor.
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1: Es cierto, plebada, aquí en Buenas Tardes con el Patrón nos estamos los días nada más, nada que verientos en la historia que a ustedes seguramente nadie le interesa, pero aquí lo vamos a dar.
2: Ya arrancaste con todo, nada que verientos. ¿Qué se festeja el día de hoy, Patrón?
1: Bueno, este sí me trae muy bonitos y lindos recuerdos.
2: A ver. ¿Por qué te pusiste ahí todo?
1: Porque es día de la chancla el día de hoy. Qué buenos recuerdos. Los madrazos que me da mi jefa ahí con...
3: ¿Qué?
1: Día Nacional de la Chancla, plebada, para quienes están cansados de andar usando puro tenis o pura bota, sobre todo en las ciudades donde nos sintonizan, que es más invierno, que llueve mucho, por ejemplo, en Seattle, Washington, donde nos sintonizan, allá llueve todo el día, güey, duran meses y no ven ni el sol. Hoy es tiempo de usar chanclas, así que ya saben, plebada. ¿Qué recuerdos trae la chancla a ti?
2: A mí, bellísimos recuerdos, como cuando el río se llevó mi chancla y nunca la pude alcanzar.
1: ¡Qué feo ese río! ¡Uy, qué feo! ¡Qué recuerdo tan gacho, la neta! Que ibas, sí, cierto, te metías al río y era, ¡ah, la chancla!
2: ¡La chancla! Y dice, tengo tu chancla y nunca la recuperaba.
1: Todos teníamos, yo usé chanclas y la neta, todos teníamos una chancla favorita, ¿sí o no?
2: Sí, sí, sí,
1: como que, ya estaba, como que ya estaba bien, bien.
2: No importa, toda ahí.
1: Farrapastrosa, sí. Toda percudida, toda gastada.
2: Está viejísima
1: hasta
2: tu chanclita.
1: Hasta ahí le metías un alambre ahí en el tres piquetes ahí para que amarrara el plástico. No,
2: nunca
1: chulada.
2: Me gustó ese tipo de chanclas, Patrón. ¿Ves dónde tienes, dónde está, dónde separas el dedo pulgar y los demás dedos?
1: Sí, ¿nunca tocaron de esas?
2: Sí me tocaron, pero ay, cómo me chocaban. Yo prefería de las que nada más pones
1: de
2: el
1: pura metedera.
2: Sí.
1: Es que pues es que la gente gabacha así es, pues, la gente gringa. Nosotros que éramos de pura chancla de tres piquetes de plástico.
3: ¿Qué?
1: Que te quedaba así en el talón así hundido, ya estaba en el talón ahí donde ya tanto que lo usaba uno. Pero bueno, ¿sabías tú que también es el Día Nacional del Protector Solar? ¿Tú eres de usar protector solar o no?
2: Sí, cuando me acuerdo, porque...
1: Fíjate que yo también.
2: Casi nunca me acuerdo, pero cuando me acuerdo, sí.
1: Y yo soy tan delicado para la piel.
2: Yo soy delicadísimo.
1: Yo, plebada, nomás, con que me rasque o que me rasure y...
2: Pero,
1: me
2: Patrón, eso que traes en el cuello no es una rascada,
1: Continuamos en el show. Continuamos en el show. ¿Qué es un qué, dijiste?
2: Nada. Es un chupón.
1: Ah, mira, te censuraron la radio.
2: Te censuraron,
1: ¡no! Qué bárbaro. Qué bárbaro.
2: Lo que traes ahí es un...
1: Mira nomás cómo te censura la ¿cómo se llama el?
2: Me están censurando allá desde la mañanera.
1: Desde la mañanera, no vean TV Azteca. Día Nacional de Protector Solar. Así es, plebada. Hoy empiezan las altas temperaturas. Las enfermedades por el sol también son fuertes, o sea, cáncer de piel y todo eso está...
2: Hay que cuidarse, de repente es como de... sí, el protector luego, pero sí es importante para proteger tu piel.
1: Sí, es importante, eso, vuelvo a repetir, en ciudades, por ejemplo, cambiamos de lado a lado. Por ejemplo, lo escuchan en las ciudades Phoenix, Arizona, Tucson, toda esa parte ahí. Ahí ya no ocupa uno. Yo en mi caso, yo no usaba protector solar ni en Phoenix ni en Tucson.
2: ¿Y entonces?
1: Usaba yo ya sazonador. Así que hoy día el protector solar, plebada. Buenas tardes con el pastor. ¿Sabes qué también es día hoy?
2: ¿De qué día? ¿De qué es?
1: Del elote cimado, que le llaman.
2: ¿Del elote qué?
1: De los granitos de elote, pues.
2: ¿Del esquite?
1: Ándale, exactamente, el esquite. Muy bien. Es que no sé cómo le dice usted, nosotros le decimos esquite. ¿Ustedes cómo le dicen?
2: Esquite.
1: ¿También?
2: Sí.
1: Cóctel de elote, también le dice mucha gente.
2: Ah, sí, cóctel de elote.
1: Prepárame un esquite en este momento, perrón, así. Yo te voy a preparar el mío. Hálate, viejona.
2: No necesito mucho, sencillito y carismático. Mayonesita, limoncito y su chile piquín.
1: Vamos, recio. Ahí te va. Yo agarro, ¿ok? Agarro el elote cocido, ya así, ya cimado, como le decimos nosotros. Le pongo la mitad cocido y la mitad asado. Lo revuelvo, le pongo caldito, juguito ese donde se coció el elote. Le pongo mayonesa, le pongo chile así picoso, así molido. Le pongo su limón. Le pongo poquita salsa huichol o salsa valentina. Así, poquita sal y otro limón. Y lo empiezo a revolver. Traca, traca, traca, traca, traca, traca, traca. Y luego encima le he hecho mucho queso. Queso bien,
2: sí,
1: perrón.
2: Quesito.
1: Y así las tracas, hijo de su pana virotana, para adentro. Ahí
2: se
1: está.
2: Me hizo muy extraño que tomaras también el elote asado. Yo al elote asado nada más así con limoncito y vámonos para adentro.
1: No, y elote asado con el cocido, pruébalo un día. Oh, mixto, así como, oh, cállate los ojos.
2: Ah, oh, interesante. ¿Qué?
1: Ay, nomás. Estas buenas tardes con el patrón, el show, que si no pega plebada, porque también es día del marketing y nos hace falta mucho.
2: Claro que sí, compártanos en las redes sociales. Buenas tardes con el patrón.
3: No sirve para nada.
1: Es día del marketing también, así que si no pegamos plebada, una de dos. O vamos a terminar vendiendo carros o vamos a terminar vendiendo elotes. Pero algo vamos a hacer en la vida.
2: Yo creo que es más fácil que vendamos elotes.
1: Saludos a todos los eloteros. Cáiganle aquí a la radio. Yo pago. No voy a dar elección para que no lleguen. Nomás, pero yo pago aquí. Esquites para todos aquí en la estación. Así. Vámonos, decimos.

0: Entonces, buenas tardes con el patrón.
1: Oye, ya bien les iba Mondragón esta siguiente bloque aquí. Buenas tardes con el patrón. Saludando a toda la plebada que siempre está al tirante y al pendiente con nosotros. Recuerde que tenemos nuestras redes sociales, ahí donde usted nos puede seguir en Facebook, en Instagram, en TikTok. Encuéntranos como el patrón al aire.
0: @stef.castellanos. Además, tenemos nuestro WhatsApp, que es el 818-854-4057.
1: Hoy es miércoles 27 de mayo del 2026. A punto de terminar este mes. Ya en esta semana le damos cranky al mes de mayo, ¿eh? Se viene junio, ya se viene el veranito.
0: Se viene el mundial, patrón.
1: 15 días para el mundial. ¿Qué vamos a hacer aquí? ¿Qué vamos a hacer aquí en la cabina? Ah, mira, tenemos una tele, tenemos internet, ¡ay, tenemos los partidos!
0: ¡Woo! Oye, sí, qué buena idea.
1: Y el sábado nos vamos a ir a despedir a la selección, por cierto.
0: Ah, Simón, sí.
1: Allá en la ciudad de Pasadena juega la selección mexicana, va a jugar contra los australianos de Australia y vamos
0: ¿Ah, sí son de Australia?
1: Imagínate que me agarre una australiana yo allá.
0: ¡Ufa!
1: ¡Ay, ay, ay!
2: ¿Qué dices?
1: Ya sé que me voy disfrazado de canguro así. Mira, mejor no. Mejor de koala. Magus dormido todo el perro día. Contra. Mira, mija, brincando como canguro. ¿Cómo harán los canguros?
0: Este es el baile del canguro.
1: Para. Ándale, qué buena idea.
0: El baile del canguro.
1: Le voy a llegar bailando el baile del canguro a las australianas el sábado.
0: Las vas a conquistar.
3: Algo por estilo.
1: Allá en Pasadena. Bueno, plebada, está escuchando el show número 2 de la radio. Buenas tardes con el. Al rato que tiene compañera, que ando en Sydney.
0: Te voy a ir a visitar, patrón, claro que sí.
1: A Sydney, Australia.
0: Vamos a hacer todo porque consigas una australiana.
1: Por favor, voy a llevar un letrero que diga, me ando buscando una australiana. Hierro, viejona. Si tú eres australiana y me estás escuchando, baby, te invito al partido del sábado. Sentado yo con la australiana ahí por un lado.
0: Ay, ya te imaginé ahí.
1: Vestido de canguro yo. Canguro sí. Ya, con unos guantes de box, ya que los circos metían canguros que boxeaban. Pues así van a atender a mí. Pero bueno, vamos a regresar con el señor Luis Mondragón, el indomable.
0: Ay, por estilo.
1: Nos trae la información de los espectáculos. Mi pata y Chapoy le iguala al viejón.
0: Híjole.
1: Buenas tardes con el patrón, el show. Sí. Sí, lo que usted está pensando.
0: El show más canguresco de la radio.
1: Somos el show más australiano de la radio. Para que sepan nomás.
0: No.
1: Nomás para que sepan, plebada.

va a entrar que entre con todo. Buenas tardes con el patrón. El show número 2 de la radio. Pero el primero en prender

0: la Joaqui.
1: Muchas gracias.
2: Y amigo, ya está aquí, señoras y señores, desde la quesadilla Juanca, allá en Rojo de México. Él es Ulises Mondragón, el indomable.
3: Yo barrio chido.
2: Aquí en Buenas Tardes con el patrón.
0: ¿Cómo que la quesadilla Juanca? ¿Qué
4: se llama? La quesadilla
0: el taco dorado. Por favor, señor Mondragón, ¿qué tienes que decir al respecto?
5: ¿Cómo que Stephanie tiene la quesadilla Juanca?
0: Vale.
4: No, esa es la del señor Mondragón.
5: No, pero ¿cómo me divierto en este mendigo putrefacto show?
0: De bajo presupuesto, muy, pero muy bajo presupuesto, por cierto.
5: Antes yo sé, porque como no tenemos mucho tiempo, quiero mandar saludos para toda la gente que nos escucha en Arizona, para toda la gente que nos escucha en Vegas y en Wisconsin, que realmente nadie me ha mandado mensaje, pero nadie. Ahí están los saludos.
0: Ya
6: nos exhibimos.
0: Ahí donde han escuchado y ha caminado el señor Mondragón, el patas de virote, le diría a don José, no, pero bueno. Oiga, señor Mondragón.
5: Para toda la gente que me mande mensaje y me siga, le vamos a dar boletos de algún evento aquí con el patrón.
0: Mientes, dijo la Gilbertona. Mientes. Oye, hablando de patadas y esos asuntos, ¿qué patadón le dio el sombrero el vato, el vocalista del grupo este? ¿Cómo se llama? Grupo este de los señores con el pelo rizado. Ándale, esos señores de los Acosta, oiga.
5: Sí, yo pensé que, yo dije, cuando empezó a pelearse, oiga, yo pensé que eran los inquietos del norte. Bueno, vamos a hablar, oiga, de los Acosta para que usted entienda de lo que estamos hablando. Si no ha visto el video en redes sociales, nosotros se lo platicamos aquí. Resulta que los Acosta, este grupo, pues ya histórico, ¿no? Que ha hecho pues mucha música rara, que a mucha gente le gusta, estuvieron por allá en el área de Nueva York, se presentaron en su show, y ándele, que pues es muy normal que la gente les aviente que la playera, que el brasier, que el calzón, sombrero. Que el sombrero, para que la gente, el artista se lo firme. Pues este vato, oiga, se molestó. Mire, ponga el video para que usted narre un poco, no para que la gente vea, pues porque no va a ver, obvio.
0: Oh, okay,
5: pero para que usted narre.
0: Ok, vamos a ver, ahí está el señor de los Acosta. Y está hablando ahí, está dando como un speech, ¿no? De su música y todo ese rollo.
5: Lo ofende.
0: Y de pronto le tiran un sombrero y le pega ahí la mano. ¡El sombrerazo!
7: Edúcate,
0: le dice. Edúcate, güey.
7: Edúcate porque yo no me llevo contigo.
0: No me llevo contigo.
7: Sí, sáquen a ese.
0: Sáquenlo, lo mandó sacar. Aquí me respeta, yo no te he faltado respeto. O sea, el vato se enojó y sacaron al vato y luego hasta le patearon el sombrero. Le pachurró el sombrero.
4: Pregunta, para los que no hemos visto el video, le pegó muy fuerte en la mano, nada más le.
0: Ah, ahorita, porque viene el ¿cómo se llama? El comentario de Mondragón y sin escucharlo ya sé qué va a decir.
5: A ver, ¿qué?
0: Que está mal el señor, que deben que lo del público es el público.
5: A ver.
0: Ya no, joven.
5: Le voy a decir, hemos visto cómo con latas le han abierto la ceja a Mario Quintero de Tucanes de Tijuana, cómo han golpeado a Edwin Cass, a Julión Álvarez. Yo le voy a decir algo, la euforia de la gente a veces es mucha, combinada con el alcohol no se mide, oiga. La gente que va a los conciertos, que paga un boleto, que paga parking, que paga bebidas y todo lo demás, su vestuario y todo, pues realmente es como, ¿cómo le diré? Gente que sí quiere a su artista, que va, que los ve. Y recibir un maltrato de parte del artista también está mal. Porque yo aquí lo único que veo es un sombrero, oiga, que quiere el muchacho, la muchacha, quien sea, que le firme. Creo que el señor sí se pasó aparte. Dijéramos, bueno, son nuevos en esto. Ya tiene una trayectoria. ¿Cuántas cosas no les han de haber pasado realmente fuertes, oiga, para no saber controlar este tipo de cosas? Yo sí le pongo una tremenda X a este señor.
0: ¿Usted nunca le han pegado un microfonazo en la boca cuando está hablando por el micrófono?
5: Fíjese que no. Yo me lo he pegado solo porque se ponen en el stand. Pues y a veces cuando uno jala el micrófono y de ¡pum!
0: Pues ahí al señor le pegué el micrófono, le golpea con el sombrero.
4: Ok.
0: Y fue la reacción del señor.
8: ¿Qué?
0: No estoy justificándolo tampoco porque siento que sí se molestó demasiado, pero pues también la gente a veces como que no mide, ¿no? O sea, ahí bueno, para mi punto gusto, los dos tuvieron
5: un llamado para los Acosta, si no aguantan, retírense, y para el público, pues también hay que tener un poquito de compasión por la gente de la tercera edad.
0: Ya. También es. Ay, ay, ay. Oiga, señor Mondragón, hablando de estos grupos clásicos y todo el rollo, pues en la mañana nos levantamos con la noticia de que pues uno de los íconos de la música grupera que marcó época,
1: sí,
0: de Grupo Indio de allá de Hermosillo, Sonora, pues pues falleció, señor Mondragón, perdió la batalla contra el cáncer, señor Mondragón.
5: Lamentablemente, don Hilde Lara, oiga, falleció. Híjole, cuántas canciones, cuántas historias no han dejado marcadas y grabadas, oiga, en la música y para todos los fanáticos de esta agrupación y del género regional mexicano. Bueno, pues lamentablemente murió, dejó huella y va a quedar por siempre. Así es que descanse en paz, oraciones a la familia también.
0: Sí, hoy nomás. Puede ser. La voz original de Grupo Indio, y pues me tocó verlo, sí, en un par de ocasiones ahí en el escenario, señor. Finísimas personas, grandes artistas, y pues el regional, sí, mexicano, oiga, y la música grupera está, se encuentra de luto, y pues nuestro más sentido pésame para toda la familia, todos los fans de Grupo Indio. Que descanse en paz el señor Hilde Lara. Descanse en paz, señor Mondragón. Yo te regreso.

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5: Ya estamos de regreso, estás escuchando Buenas Tardes con el Patrón, el show número dos de la radio. Ya está con ustedes nuevamente el señor Ulises Mondragón.
6: Ay, yeah.
5: Que todos los días habla de lo mismo, de lo mismo.
7: De lo mismo. La Chapoy. Don Mondragón Chapoy.
8: ¿Qué? Nada, que a mí, mire, a mí no me ande bautizando con gente que son ícono en la televisión. Yo no soy nadie, yo soy Alan Zamudio, ya le dije, nomás a estorbar vengo.
7: El hijo de don Casimiro Zamudio de su banda, el mexicano.
8: ¿Quién te decía mil versos? Dime, patrón, ¿quién era?
7: Bueno, pues bueno, señor Mondragón, mejor, ¿sabe qué? Ya ni lo, ya la gente ya ni lo quiere escuchar. El que quiere escuchar es a Bad Bunny. A ver, jale ese viejón. Jale ese viejón.
8: Ah, ya, pensé que iba a dejar a Bad Bunny. Oiga, pues ya sabe que Bad Bunny anda allá en mi tierra ahorita. Anda de gira ya en Europa, fíjese.
7: Ah, mira, mira, en su tierra y en Suiza.
8: Sí.
7: Que por cierto, hoy en modo mundialista, bueno, hemos estado hablando del país de Suiza. Y la neta nos acordamos a que usted tiene su acta de nacimiento, que nació hoy en Zurich. Felicidades. ¿Sí? Felicidades.
8: Zurich, Alemania, municipio de Autlán de la Grana, Jalisco. Oiga, pues resulta que anda Bad Bunny. En Barcelona llenó muy perrón. Pues fue a Lisboa, en Portugal.
7: De Portugal.
8: Muy bom Portugal. Entonces, oiga, hizo lo que pasó es que se presentó en uno de dos conciertos en el estadio Da Luz y resulta, oiga, que hizo un caos vial. La gente, oiga, estuvo embotellada en el tráfico por muchas horas. Vale. De todo lo que hizo Bad Bunny, pero fíjese que ahora lo están viendo como una parte política muy importante, porque se está presentando en un país como Portugal, donde su primer idioma no es español, ni el inglés tampoco.
7: No, es el portugués.
8: O sea, literal tiene tiene su propia lengua. Y al Bad Bunny romper ese récord, oiga, llenar, estuvo también ya hace unos días Laura Pausini. Pero pues Laura Pausini es una mezcla de inglés, italiano, español, portugués. Entonces, en este caso, bueno, pues está viendo la influencia que realmente ha tenido Bad Bunny en el mundo y en todas las lenguas.
7: Sí, se andaban quejando ahí en Portugal de que porque, no le vamos a entender. Pues no se preocupe, nosotros tampoco lo entendemos. Así que, don't worry.
9: ¿Vieron la cara que puso patrón? No, nadie lo vio,
7: No, no es que tampoco nosotros lo entendemos, así que. Sí. Ay, ay, ay.
8: Qué perrón, oiga, que el conejo malo la está rifando, oiga, pero mire, música de tensión.
7: ¡Ah, caray!
8: Porque vamos a entrar ahí.
7: Ay, ya cuando dices esas palabras
8: sí
7: me da
8: trabajo,
7: miedo.
8: Yo sí trabajo en este show, en el show número 2. Me puse a investigar. Yo dije, vamos a sacar joyitas, oiga. De esas que le echa uno sal a la herida. Fíjese que en el año 2004, justamente Gloria Trevi salía del fresco bote, oiga, de allá de Chihuahua. Cuando fue acusada, pues ya sabemos del clan, exacto, junto con María Raquenel, que la quiero mucho, junto con Sergio Andrade, que usted lo quiere mucho.
7: No,
8: entonces, oiga, Stephanie fue una de ellas. Ah, no, ¿verdad? No, no es cierto. Resulta, oiga, que lo sé. Pues casi, fíjate, ahí andabas en la bola. Oiga, no voy a decir en cuál bola. Chiste malo. Oiga, pues resulta que fueron los premios MTV. Y dentro de esos premios se hizo presente. Pues yo no sé, una mofa de Gloria Trevi muy muy fuerte, que hoy en día, con todo lo que estamos viviendo, serían clausurados, mofados, demandados. Entre esos artistas que se burló estuvo Paulina Rubio y la ley Beto Cuevas. Escuche para que usted
9: juzgue.
7: A ver, vamos a escuchar a este que ahorita, o sea, en pocas palabras, para poner en contexto a la gente, si esto pasara el día de hoy, funadísimos de París estos artistas.
8: Funadísimos.
7: Pero en aquellos años, pues no era tan.
10: Bueno, buenas noches.
7: Ahí está lo de la ley.
10: Para los que les fue más o menos nomás en geografía, Finlandia no está en Latinoamérica.
7: Finlandia no.
10: Ustedes sabían que En el invierno el sol está arriba, menos horas que el calzón de la Gloria Trevi.
7: ¡Hola, mouse!
10: Y no queda otra que hacer
9: mucho. A mí me encanta esto de los
7: MTV. Ahí está la Paulina Rubio, ¿ok? Que conste, en esos shows, vamos a recalcar una cosa, señor Mondragón, antes de seguir. Esos chistes y todos esos speech, había gente que los escribía. No era tampoco que los artistas no tienen esa capacidad de ellos, pues, nada más se los escribían.
9: Music Awards.
8: Sí.
9: Porque desde Miami la vida es mucho más sabrosa. El sol, las playas, los hombres, las fiestas. Y hay niñas preciosas en las playas, mucho más que en la casa de Gloria Trevi. Eso cuenta, ¿eh?
7: Es
9: Pero mía. Bueno, ahora con ustedes.
2: ¿Por qué no se disfrazan de mujeres?
3: ¿De mujer? Bueno, puedo sacar la Gloria Trevi que llevo dentro, ¿no?
6: Sí, sí, sobre todo por la Virgen, ¿no?
7: A la bestia, señor Mondragón, si estaba. Bueno, ahorita, pues, en este tiempo, fuera. Mundo se ríe.
8: Y me voy a dedicar a sacar joyitas así, que yo no lo dudo que en otros shows también vayan a hacer lo mismo.
7: Copiones.
8: No, porque aquí nosotros no copiamos. Este show no se copia. Entonces, no. Bueno, mire, sí, le voy a decir qué es lo que pasa. Tiene mucha razón en lo que usted dijo sobre que los artistas pues no tienen la capacidad, pero Gloria Trevi incluso hizo un dueto con Paulina Rubio, que se llama No al Alguacil. Yo siento que fue muy desafortunado todo eso, porque hoy en día, oiga, incluso la gente como que se une más en ese sentido, el artista como que sí se une más, y ya estamos viendo lo que pasó con Arcángel, por hablar de más en España, cómo lo están funando. Entonces, yo no dudo que después de lo que sacamos aquí, porque nos escuchan en todo el mundo, los vayan a funar, oiga.
7: Pues vamos a ver qué es lo que pasa, ya ves, ya es lo que le pasó a la de No Chicken. Pollito chique, no sé.
8: Puro chique, pero usted doblemente hipócrita, pues los entrevistó, fíjese.
7: Pero nomás una vez, señor Mondragón, nomás una vez. Así que nomás una vez, que no cuenta. Sus redes sociales, señor Mondragón.
8: Búsqueme como el Indomable TV. Estoy en Instagram, mi única red social. Y tú te quedas aquí con los funados de la radio. En buenas tardes, con el patrón y la que habla coreano, Stephanie.

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0: hijo de su pana Belotana, ya llegó su amigo Don Chelo.
1: Muy bravo, anda madreado ahí. Nunca le ha pasado nada, Don Chelo. Usted que sale el pecho un día de esto.
0: Bueno, es que así somos, así somos los hombres. Hombres, varones, masculinos, quiero mandarles. Quiero yo hablarles un saludo.
2: Ay, que me habla sultano de Barranca.
0: Saludos a todos mis amigos, queridos hermanos, que están escuchando el show. Buenas tardes con el patrón, es el número 2 del radio.
1: Bueno, Chino, ¿qué nos va a platicar?
0: Bueno, pues yo no sé, queridos amigos, usted ya, yo ya les había dicho que yo fui encargado de una farmacia.
3: ¿Usted fue encargado de una farmacia?
0: Sí, yo tuve una farmacia. Siempre yo he estado ahí en la farmacia. Yo era...
1: Todos los trabajos del mundo ha tenido usted, Don Chelo. Con todo lo que nos ha contado, usted debería tener como unos 400 años más o menos.
0: No. Por cierto, ¿cómo es? Sí,
3: pues, ¿cuánto duraba en los trabajos? ¿Dos días o qué onda?
0: Pues... Bueno, si no me van a creer, pues mejor me voy.
3: Tampoco. Ya, cuente su historia, pues.
0: Oye, es que yo sí conozco gente que se fin de semana se agarra platicando puras mentiras. Y hay muchos también que se hacen mafiosos cuando están borrachos. Se convierten en narcoplaticantes. Sí, pues.
4: Ya nos exhibiste.
0: Es que se la pasan ahí nomás contando historias de así raras. Pero bueno, le voy a contar que una vez, pues yo llegando acá a Estados Unidos, fui encargado de una farmacia en el rancho. Y pues yo duré dos semanas acá, tres semanas en Estados Unidos, de las primeras veces que yo me vine.
3: Sí.
0: Y pues ya sabe que cuando uno dura acá tres semanas, pues se le olvida el español a uno.
1: ¿Cómo se le va a olvidar el español?
0: Y sí, hay gente que viene para acá, para los Estados Unidos, dos semanas. Y cuando regresa para el rancho, nomás se la pasa. Yes. Yes, I no speak Spanish.
3: I no speak Spanish.
0: Pero a mí me pasó, porque llegó un hombre a la farmacia.
3: Ajá, ay no.
0: Y pues yo, claro, pues yo hablo inglés. Y le dije yo al encargado, le dije al dueño, le dije, ¿sabía usted que yo hablo inglés para que me contrate?
3: Ajá. Ay, mintió, el clásico, que uno miente para qué. Okay.
0: Y me dice, a ver si es cierto, mira, aquí tengo un cliente, me cae usted del cielo, me dijo.
3: Órale.
0: Aquí está un cliente gringo.
3: ¿Y cómo le hizo?
0: Aquí está un cliente para que lo atiendas en inglés. Y el pues dijo el cliente, hay ampolletas, me dijo. En la farmacia hay ampolletas. Y le dije yo, welcome Mr. Polletas, I am Don Chelo, le dije yo.
1: No sea payaso.
0: Mucho gusto, Don Polletas, I am Don Chelo.
1: Mentiroso.
3: No, seguro lo corrieron en ese instante.
0: De hecho, sí, me corrieron, valió madre.
1: Ya regresamos. Saludos a todos los que queden gringos.